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0: Comisario Diegues, ¿cómo fue que llegó sin que lo oyéramos, excepto mi caballo que me avisó?
1: Ya se lo dije. Me acerqué al rancho con mis hombres lo más quietamente posible. Con que Calisto Mendoza es el verdadero culpable, yo me haré cargo del prisionero.
2: La inesperada llegada del comisario Diegues y de sus hombres al rancho Barra X7 tenía algo de inquietante, de sospechoso, de desconcertante. Parecía como que algo nuevo fuera a ocurrir. Calixto Mendoza, que parecía hundido en el abismo de sus propios crímenes, se levantó de su silla y pareció decidido, mientras que Diegues se aproxima a él con una rotunda actitud de sheriff ejerciendo sus funciones.
1: Ahora, acompáñeme usted.
3: Está bien, comisario. Me entrego a usted, que representa la autoridad en el pueblo de Sierra Alta. Pero ¿podría estar aquí un rato a solas con mi sobrina?
4: Tío.
1: ¿Y para qué? ¿Es necesario eso?
3: Comprenda que tengo que despedirme de ella, comisario. Tal vez tratar de explicarle las cosas, si es que puedo encontrar una explicación para todo lo hecho. Además, tengo que cambiarme de ropa. Estas vendas me estorban. Tengo derecho a prepararme antes de que usted me lleve a la cárcel. Lo que debo decirle a Asunción es algo muy importante.
1: Mire, si está pensando ahorita en escaparse, Calisto, va a llevarse un fracaso. Mis delegados rodean este rancho.
3: Le prometo que no trataré de huir. ¿Cómo podría hacerlo? No tengo ninguna arma aquí. Mis rifles están todos abajo. Y mi revólver lo trae ya Rayo de Plata.
4: Y yo le entrego también esta pistola. Rayo de Plata, interceda usted.
2: Asunción le alargó su pequeño revólver al comisario. Rayo de Plata había permanecido hasta el momento callado, inmóvil. ¿Qué pensamientos oscuros, indefinibles rondaban por su mente siempre alerta? Una mirada interrogadora del comisario hacia el charro plateado fue contestada afirmativamente.
1: Bueno, si es que tiene que hacerle a su sobrina algunas últimas recomendaciones, está bien.
3: Gracias, comisario.
1: Pero quedo advertido. Nada de jueguitos peligrosos ahora. Les avisaré a mis hombres para que se prevengan por si acaso. Vamos al pasillo, Rayo de Plata.
0: Vamos.

0: Parece mentira. Es la mayor sorpresa que he recibido en toda mi vida. Un hombre tan insospechado como Calisto Mendoza. ¿Quién lo creyera? ¿Qué hace usted?
1: Rayo de Plata y el comisario han salido al solitario pasillo apenas alumbrado. El charro vengador se acerca a una de las ventanas del final, observando hacia abajo.
2: Veo si anda por aquí mi caballo. ¿Trajo usted a varios hombres, comisario?
0: Sí, todos los que pude. Los que resistieron el viaje, digo. Después de una larga e infructuosa búsqueda de todo el día, registramos todos los ranchos y casas de los mineros afuera del pueblo.
2: 7, 8 delegados están ahí.
0: El recado de la señorita Reyes me alarmó un poco, oiga. Me interesó bastante. Mire usted que avisarme que Rayo de Plata había hallado una nueva pista, sin saber que la dichosa pista era su propio tío. Supongo que Asunción ignoraba esa circunstancia cuando fue a buscarme.
2: ¿Qué fue a decirle Asunción al pueblo?
0: Eso, que usted había hallado un nuevo rastro. Me dio mala espina y al venir aquí y notar el rancho tan solo, adiviné que algo gordo estaba pasando. Llegué al paso más lento de los caballos. ¡Caramba! ¿Pero es verdad? ¿Calisto es el culpable?
2: Usted dijo haber oído su confesión.
0: ¿Culpable también del secuestro del chamaco?
2: También. Fingió un asalto y un tiroteo simulando haber sido herido. Con sangre de palomo humedeció esas vendas y el cabestrillo. El falso doctor Melquiades estuvo en el enjuague. Y hay otros cómplices. Los vaqueros del rancho. Algunos recibieron ya su merecido.
0: ¿Y los demás? Les pesará. Caracoles. ¡Qué hazaña la suya, Rayo de Plata! Descubrir y atrapar a toda una banda. En fin, oí parte de la confesión de Calisto, pero supongo que fueron algunas pruebas las que lo pusieron a usted en la pista, ¿no?
2: Sí.
0: ¿Pruebas contundentes? ¿Cuáles son?
2: Cartas de Zarzarosa escritas de su puño y letra denunciando el robo del dinero y diciéndose amenazado de muerte por Mendoza.
0: ¿Cartas? ¿Dónde están? ¿Dónde las encontró?
2: En la mina. Ahí fueron enterradas por Jacinto Montiel, al que le fueron dirigidas.
0: ¿Y en dónde están esas cartas, Rayo Plata?
2: En un sitio seguro. Serán presentadas ante el juez de Sierra Alta en su oportunidad. Todo se hará legalmente.
0: Espero que sí, aunque... aunque no sé cuál vaya a ser la reacción de los mineros cuando sepan que es Calisto Mendoza el que lo robó. Se pondrán más furiosos, caramba. Eso me tiene preocupado, oiga.
3: Tío.
4: No llevaré gran cosa, Asunción.
3: Francamente no te entiendo, tío. Pensé que ibas a explicármelo todo en cuanto salían del cuarto Rayo de Plata y el comisario. ¿Pero qué te pasa?
4: Ya lo sabrás. En mi confusión, creí que estaba perdido. Pero la llegada súbita del comisario Diegues me ha hecho abrir los ojos, Sofrina. Y sé que me salvaré. Sí, me salvaré.
1: Asunción Reyes está confusa y asombrada. Después de que el charro justiciero y el comisario han abandonado la pieza, esperaba un gesto de dolor y de arrepentimiento en su tío. Una larga confesión de todas sus culpas. Pero en lugar de esa reacción, Calixto Mendoza parece extrañamente animado por una esperanza repentina e indefinible. Se ha cambiado de ropa quitándose las inútiles vendas de la farsa.
4: Con esto me bastará.
3: Explícamelo. ¿Qué tienes? Pero has perdido el juicio.
4: Al contrario, lo he recobrado. Al principio el miedo, la angustia que sentí al verme sorprendido por Rayo de Plata, me cegó, sobrina. Pero ahora...
3: ¿Ahora qué?
4: No puedo decírtelo. Ellos están en el pasillo, detrás de la puerta. Rayo de Plata podría escucharme.
3: ¿Qué cosa? No pensarás en escapar, ¿verdad? Eso sería imposible, tío. Ya le oíste decir al comisario que tiene a sus delegados abajo.
4: Lo sé.
3: Además... está aquí Rayo de Plata. Es inflexible. Con él no se puede jugar, tío. Te expondrías a recibir un balazo mortal.
4: Asunción, no voy a intentar nada de lo que estás pensando. Despreocúpate. Iré a la cárcel, acompañando al comisario y a sus hombres. Sí, iré a la cárcel. Pero desde ahora puedo anticiparte una cosa.
3: Dímela.
4: Que no estaré mucho tiempo en una celda.
3: Tío, por Dios. ¿Pero qué esperanza lo que estás alimentando? Debes estar todavía con fiebre. ¿Qué digo? Si no tienes nada. Tu herida fue un engaño. Eres culpable. Acabas de confesarlo y yo lo oí, tío. Aunque me duela mucho el repetirlo. Eres culpable de crímenes atroces.
4: Asunción.
3: Me parece todavía una cruel pesadilla. Quisiera hacerme la ilusión de que lo es. De que voy a despertar para encontrarme con que esto lo soñé. Pero hay realidades que no se pueden rehuir. Eres culpable, tío. Mira, lucharé para aligerar el peso de tu condena. Moveré influencias. No te abandonaré, tío. Pero no quieras empeorar tus circunstancias con intentos imposibles.
4: Soy culpable, Asunción. Es verdad. A ti es a la que más me duele confesártelo.
3: Tío.
4: ¿Por qué hubiera querido seguir apareciendo como inocente? Porque sé lo que sufres con mi ignominia, con mi derrota. Y el único sufrimiento que quisiera evitar es el tuyo. Es verdad que he cometido esos crímenes, pero no soy el único culpable. Hay otros casi tan culpables como yo.
3: ¿Quiénes son, tío?
4: Ahorita, ¿qué importa? Mientras tenga la seguridad de salir a salvo de esto, no vale la pena mencionar sus nombres. Hubo uno. El instigador. El principal.
3: Habla. Dime quién es.
4: Es...
3: ¿Quién, tío?
4: No. No puedo revelar su nombre. Es terrible, es sanguinario. Estoy amenazado por él y sé que cumplirá su amenaza en forma cruel. En lo que más me dolería.
3: ¿Le temes a eso? Cuando tú mismo estás tan amenazado, tío.
4: Es que... No sabes, no. Él me...
5: ¡Calisto! ¿Está usted dispuesto ya? No podemos esperar más tiempo.
4: Salgo en un ratito, comisario. Buena Asunción. Tendré que ir.
3: Iré contigo hasta el pueblo. Trataré de hacer algo, como hablar con el juez y el alcalde.
4: No. No muevas ni un solo dedo, Asunción.
3: Tío, por favor.
4: Mantente lejos de este lío. Te repito que sé cómo voy a salir de la cárcel. Y cuidado, no hables más.
5: ¿Se cambió de ropa? Sí, veo que lo hizo. Y se quitó esas cochinas vendas con sangre de palomo. Buena argucia, Calisto. Rayo de Plata acaba de explicarme
3: todo. Más vale que se ahorre todo comentario, comisario Diegues. Estamos dispuestos, mi tío y yo, a acompañarlo al pueblo.
5: ¿Usted también, señorita?
3: Hablaré allá con algún abogado. Enviaré telegramas a Mirasoles.
5: Por supuesto, está en su derecho, Asunción. Aunque no veo que podrá ser ningún abogado en todo este lío. Salgamos ya.
2: Es su prisionero, comisario. Se lo entrego. Vaya usted con él por delante.
5: ¿Por delante? ¿Qué hará usted, Rayo de Plata?
2: Los alcanzaré. Con el permiso de la señorita Reyes me quedaré aquí para recoger mi cuerda. Quedó amarrada del techo porque la usé para meterme. ¿Me permite, Asunción?
3: Si es su soga, haga lo que guste.
5: Bueno, partamos ya. Por delante, Calisto.

0: Desde una ventana del piso superior, Rayo de Plata vio alejarse a los caballos. Calixto Mendoza iba en medio del comisario Diegues y sus hombres. Asunción por la retaguardia. Cuando los vio desaparecer en la noche, bajó la cabeza pensativamente.
1: Está bien. Ahora quitaré mi soga y me llevaré algo más de esta casa. Lo más seguro es que vaya a necesitarlo.

Jacinto, no encuentro una forma más segura de comunicarme contigo que escribiéndote. Hace algunos días, Calixto me entregó estos recibos que te adjunto. Por medio de ellos, reconocí haber recibido la nueva suma de 28,000 pesos, dinero que nuestros socios en la empresa han entregado para... Pobre papá. Pobre. Si hubiera vivido, qué bien habría podido probar su inocencia con estas cartas, papeles, recibos, mi herencia sagrada y... Híjole, ¿qué fue eso? Un ruido en la puerta. Ay, el plata me recomendó hartísimo que no prendiera la linterna para que nadie se diera cuenta de que mi casa en Sierra Alta estaba con gente. Si alguien se ha asomado y... ¿Quién es? ¡Ave María!

0: otra puerta. Tengo que esconderme. Hágame con mi cofre.
1: No corras.
0: ¿Rayo de plata?
1: Sí, soy yo.
0: Híjole, híjole, qué susto me sacó.
2: El serranito se disponía a huir temeroso de la presencia de algún intruso peligroso. Y al que ve ahora abrir la puerta de aquel cuarto es a Rayo de Plata, que carga con un pesado bulto depositándolo en el piso.
1: Tenías la linterna encendida, muchacho. Su luz se alcanzaba a ver por la ventana. Bien, te disculpo porque sé que estabas volviendo a leer las cartas de tu herencia de honor.
0: Sí, mi duda cabe ya de quién es el mandado culpable de todo esto. ¿Qué hizo usted? ¿Fue allá?
1: Fui al rancho Barra X7. De ahí traje este bulto.
0: ¿No se trajo al bulto principal? ¿Qué es eso?
1: El bulto principal, don Calixto Mendoza, debe estar ya en la cárcel. En cuanto a esto, muchacho, son rifles.
0: ¿Rifles? ¿Y para qué?
1: Porque tú no tienes armas en esta casa. Los mineros y los otros que entraron aquí a registrarse llevaron los rifles de tu padre. Me quedé intencionalmente en el rancho para sacar estas armas de un armario donde las tenía guardadas Mendoza.
0: Ya sé, me trajo rifles para que yo pueda defenderme en caso de que alguien venga a querer quitarme mi cofre. Más que... ¿Para qué tantos?
1: Mi instinto me dice que vamos a necesitarlos todos. Tal vez esta misma noche.
0: Hágame el cielo. ¿Pues qué va a pasar?
1: Es lo que me estoy preguntando. ¿Qué va a pasar?

0: Entra ahí, Calisto.
1: Tío. Tío.
2: La puerta de una celda acababa de ser abierta por el comisario Diegues en la cárcel de Sierra Alta. Y el rico ganadero Calixto Mendoza miró torvamente el frío interior que le señalaba la autoridad. Asunción lo había acompañado hasta el umbral de aquella celda y se abrazó al prisionero.
1: No puede ser que tú tengas que entrar ahí.
3: Escúchame. Por el momento no hay otro remedio, Asunción.
1: Sí lo hay, tío. Iré a ver al alcalde ahorita mismo.
3: De ninguna manera lo hagas. Recuerda lo que te dije en el rancho. No te metas en esto, sobrina.
1: Pero, tío...
3: Vamos, cálmate. Las cosas irán mucho mejor dentro de... algunos días. Tal vez esta misma noche. Regresa al rancho y quédate ahí.
1: Es que tú insistes en que no debo mover ningún recurso. Tengo que cruzarme de brazos, aún viéndote prisionero, esperando la llegada de un juicio que te será sin duda desfavorable, tío.
3: Insisto en que te apartes de este asunto.
1: Es imposible porque...
3: Al menos, espera noticias que muy pronto te llegarán, Asunción. Anda, vuelve al rancho y no salgas de la casa. Todo se arreglará.
1: No entiendo aún por qué lo dices, tío.
0: Entre ya, Calisto.
3: Está bien.
0: Creo que por el momento nada le faltará en esta celda. Tiene especialmente seguridad contra los mineros. Salimos de aquí, señorita Asunción.
1: Lo sigo. ¿Los mineros? ¿Qué ha querido usted decir con eso de seguridad contra los mineros?
0: Bueno, usted lo entiende. En cuanto ellos sepan que ha sido su tío el que le robó el dinero, volverán a ser de las suyas. ¿No querían una vez linchar a Jacinto Montiel por lo mismo?

0: Querían linchar a don Jacinto, pero usted no estaba dispuesto a permitirlo, comisario.
1: ¿Nunca?
0: Mucho menos lo permitirá ahora, tratándose de mi tío.
1: Claro que no los dejaré cometer barbaries, señorita Asunción. Pero Calisto tiene sobrados motivos para pedirle que no alborote al pueblo. Por fortuna, cuando llegamos aquí, nadie se enteró de que traía a Calisto Mendoza prisionero. Es ya muy noche. Entre más tarde se enteren esos tipos de lo sucedido, más seguridad tendrá su tío en esa celda.
0: ¿Y qué hará usted para evitar cualquier atentado?
1: Me llevaré a Calisto lejos del pueblo, tal vez mañana mismo, a Mirasoles.
0: ¿Me avisará usted si lo hace?
1: Sí, descuidé. Regrese a su casa, como Calisto le recomendó, y deje las cosas en mis manos. A Calisto no le pasará nada fuera de la ley, mientras yo sea el comisario de Sierra Alta.
0: Confíe en usted para que no le vaya a pasar.
1: No tenga cuidado, Asunción. Buenas noches.
0: Buenas noches, comisario.
1: Vuelva a su rancho y tranquilícese. Al menos por ese lado, señorita.
2: El comisario Diegues vio alejarse a Asunción en su caballo y luego cerró la puerta de la oficina. Pero la joven no caminó mucho a lo largo de la calle. Una voz inesperada la detuvo.
3: Asunción, aguarde.
0: Rayo de plata, ¿qué hace usted aquí? ¿Apenas llega? ¿Por qué no nos alcanzó en el camino desde el rancho?
3: No pude. Me fui por otro camino. Tengo que decirle una cosa, Asunción.
2: Y mientras tanto, el comisario regresaba al departamento de las celdas, acercándose a la que ocupaba Calixto Mendoza. Este lo miró con expresión molesta.
1: Bueno, ya basta de farsas, Diegues. No pienso dormir en esta celda. Ábreme y déjame salir.
4: ¿Qué es que debo hacerlo?
1: Tú eres tan culpable como yo, como todos los que tomamos parte del plan.
4: Está bien, te dejaré salir, Calisto.
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1: Muy buenas, amigos. ¿Cómo están todos?
2: Hola, amiguitos. Bienvenidos a otro programa de tu historia preferida.
1: La tía Elena nos estaba relatando la biografía de un hombre que desde niño aprendió a arrastrar las cadenas del presidio. Y todo por amor a su patria. ¿Cómo titulas tu historia, tía Elena?
2: Yo la titulo José Martí, Apóstol de América. En el presidio gubernamental a donde Martí fue trasladado, había varios grupos de presos organizados para diferentes trabajos. A él le tocó el grupo de la cantera de San Lázaro. Dos veces al día, la larga hilera recorría más de 2 kilómetros arrastrando la pesada cadena a la cintura. Un viaje de ida y un viaje de regreso. La cal era el mayor incentivo económico de la cantera, propiedad del catalán don José María Sardá, y se obtenía a través de un procedimiento muy primitivo. Se acarreaba la piedra calera en cajones y se la depositaba en círculos alrededor del fuego. Ese círculo se volvía cada vez más elevado en estructura y riesgoso en construcción. Remataba en una inmensa bóveda que se cerraba con una última piedra. El denso humo que se levantaba hacía arder los ojos. Cuando el humo cesaba, la cal estaba terminada y el polvo blanco y quemante debía ser recogido. Así debían construir y derrumbar la bóveda una y otra vez, desde el alba hasta el atardecer. El trabajo era agotador y requería de la fuerza de hombres sanos y de gran fortaleza, y las manos, los pies, el rostro y las espaldas de quienes trabajaban allí quedaban cubiertos de llagas. Había transcurrido un mes desde el ingreso del joven Martí al presidio. Un mes que parecía un siglo de agonía.
3: Apóyese, apóyese en mí, don Nicolás.
4: No, no, hijo, también tú te estás cayendo.
3: Pretenda que echa piedras al cajón, que yo haré su parte.
5: ¿Qué pasa aquí? ¿Qué pasa, viejo? Trabaja si no quieres que te castigue.
4: Ay, me muero.
5: No lo toques tú, muchacho. ¿Quieres también que te dé unos latigazos a ti? Ya verás cómo este se levanta enseguida. Te salvó la campana.
2: Era la hora del corto descanso para almorzar. Los hombres sacaron fuerzas de la flaqueza para apresurarse y aprovechar cada segundo de ese corto momento propio, y cada cual buscó con mano ansiosa la pobre ración que guardaban en sus bolsas de yute. José Martí miró a su alrededor. Aunque le había pedido a su padre que no viniera a verlo, sentía que estaba cerca.
3: Pepe, papá. Papá, te pedí, por favor, que no vinieras más.
4: Pero es que tú crees que puedo.
3: Es que me duele que me veas así.
4: ¿Qué tienes ahí en la pierna?
3: Nada, nada.
4: ¿Es sangre?
3: No quiero que el guardia vuelva a gritarte.
4: ¿Por qué tienes sangre, hijo? Déjame verte, hijo.
2: El padre se arrodilló ante el hijo, palpando la pesada cadena que ya había dejado su huella sobre la joven carne.
4: Tienes una herida. Una llaga.
3: Es de la cal. Y la cadena.
4: Te traeré una almohadilla mañana.
3: Que mamá no lo sepa.
4: Es tu madre, hijo. También ella tiene que saber.
3: No. Para ella, las flores.
4: Pepe.
3: Para mí, las espinas.
4: Todos los días me pide que la traiga a verte.
3: No lo hagas. Si sientes por mí.
4: No, despreocúpate. Ella no vendrá. Pero si aunque fuera, pudiera haber un retrato. Un retrato tuyo, hijo. No importa cómo.
3: Hay un pintor en la galera. Pero no, no. No quiero.
4: Hazlo, hijo. Que te haga un retrato.
3: ¿Para qué, padre?
4: Hazlo por tu madre, hijo. Aliviará sus penas el poder ver aunque no sea más que tu retrato.
6: Déjame pensar, Mariano. Déjame pensar.
7: Alguien tiene que conocer al catalán dueño de la cantera, compadre.
6: Claro que alguien tiene que conocerlo. Pero yo no creo que alguien que trafica con esa crueldad sea capaz de ayudarnos.
4: Ese hombre le compra la mano de obra al gobierno y debe de tener grandes relaciones dentro de la administración. Ah, en cuanto Pepe salga de ese infierno, me voy de la isla.
6: ¿Y a dónde, compadre? ¿A España?
4: A cualquier sitio, aunque tenga que barrer las calles. Pero necesito alejarme de aquí por un tiempo.
6: Iré a ver a alguien que pudiera conocer a ese catalán. Y ya me voy andando. Hasta luego, compadre. Hasta luego, Leonor.
7: Hasta luego, compadre.
2: Don Mariano y Leonor se sentían como si todas las piedras de la cantera de San Lázaro aplastaran el techo de su casa. La angustia los sofocaba. La frustración del padre se había trocado en llanto. La incomprensión en piedad infinita. Y el amor al uniforme que vestía en ofensa secreta.
6: José María Sardá. No sé si es el propietario o el arrendatario de la cantera. Lo que sí sé es que es un miserable que lucra con la desgracia ajena.
8: No tiene que ser mala persona, Arazoza. Él es un hombre de negocio que compra la mano de obra al gobierno.
6: ¿Lo conoces?
8: No, pero sé quién lo conoce y tengo entendido que el catalán Sardá es buena gente.
6: Yo no tengo ninguna esperanza de encontrar a alguien que ayude a mi ahijado. Sin embargo, la peor diligencia es la que no se hace.
8: Eso pienso. Una condena de 6 años a trabajos forzados es algo grave. Muy difícil de aliviar, y no sé hasta qué punto el tal Sardá podrá hacer algo.
6: Te ruego que me ayudes en esto.
8: Por ti solamente haré la diligencia.
6: Gracias, Guzmán. Gracias.
2: Al anochecer, cuando la cuadrilla de presos estaba llegando por fin al patio de la cárcel, los presos se iban arrastrando tras el enorme esfuerzo de 12 horas de trabajo forzado. Las manos y pies de todos ellos sangraban. Y se quedaron de pie en medio del patio, esperando la orden que les permitiría correr hacia el rincón, donde cada cual habría de desplomarse en triste sueño. Los ojos de Martí miraron con visible cansancio, sin entender a qué se debía la espera. Los guardias también estaban cansados.
9: ¡Atención!
2: Un grupo de militares había llegado al patio. Entre todos ellos había uno que mostraba más adornos dorados en el uniforme. Los ojos negrísimos de Martí se quedaron mirándolo fijamente por unos instantes. El hombre dio unos pasos adelante, mirando largamente al grupo de hombres harapientos que tenía ante sí. Después, se volvió de espaldas y se alejó resuelto y a paso firme. El grupo de militares se alejó también.
9: ¡A las barracas!
10: ¿Quién era ese hombre?
11: El comandante del presidio.
10: Pasando revista a los que quedamos vivos.
11: Así es. Me estoy muriendo poco a poco.
10: ¿Y cuál es el nombre del comandante?
11: Teniente Coronel Palacios.
2: Pasaron 6 meses. José Martí, a sus 16 años de edad, sentía que la vida se le escapaba gota a gota y día tras día. Tenía la frente pálida, aún a despecho del sol que lo castigaba todo el día. Sus mejillas estaban hundidas y la herida inguinal producida por el golpe de la cadena a cada paso se le hacía insoportable ya. Noche a noche, la fiebre lo devoraba.

0: sanará. Ya verás.
1: Ten esperanzas, hijo. Tu madre va diariamente a hacer diligencias por ti. Ella va con las niñas. Ya ha visto varias personalidades. Cualquier día logramos sacarte de aquí.
0: Que ella no pase humillaciones por mi culpa.
1: Pero ¿quién habla de humillaciones, eh? También tu padrino está haciendo lo suyo. Y sé que en cualquier momento se resolverá, sí. Pero anda, come, Pepe, por favor. No te dejes vencer, hijo.
0: Conmigo no podrán. Ya me siento bien. Toma. Toma, dale el retrato a mamá. Es un dibujo que me hizo el pintor. Vete ya, por favor. Hasta mañana.
2: Y el padre se fue de regreso al hogar obedeciéndole. Otra vez volvieron los presos al trabajo infernal.
3: Buenas noches, señor Sardá. ¿Puedo servirle en algo, señor?
4: ¿Quién es José Martí?
3: El preso 113. Aquel muchacho flaco. ¿Lo ve? El que levanta ahora el cajón.
4: Quiero verlo de cerca.
3: Enseguida. ¡Eh! ¡113! Aquí lo tiene.
2: Don José María Sardá miró de arriba abajo al joven que tenía ante sí. Los ojos negros de Martí se encontraron con los suyos y el catalán sintió una profunda piedad que le dolió por dentro. En silencio, colocó una de sus manos sobre el hombro del joven.
4: Bien, vuelve a lo tuyo.
3: ¡A trabajar de nuevo! ¡Vamos!
4: Voy a llevarme a este a trabajar a mi cantera de Isla de Pinos. Pero allá necesito hombres fuertes, de modo que lo necesito fuerte y sano. ¿Entendido?
3: Entendido, señor. ¡113! ¡Acércate! Irás con el brigada de vuelta a la barraca. Y después de tragar todo lo que el brigada te dé, te acostarás a descansar. ¿Entendido? El que tiene padrino se bautiza. De modo que ya no tendrás que trabajar más aquí.
1: La semana que viene será trasladado a la cabaña, Leonor.
5: Ay, gracias, Dios mío, gracias.
1: Y de allí saldrá en corto destierro a la Isla de Pinos bajo la responsabilidad de Sardá. Lo hemos conseguido, mujer, porque tengo entendido que todo esto será corto. Se está considerando su deportación a España.
2: Por intermedio del rico catalán José María Sardá, José Martí finalmente fue indultado del presidio y enviado a la fortaleza de la cabaña. Luego, bajo la responsabilidad de Sardá, desterrado a la Isla de Pinos, donde el rico industrial tenía una hermosa finca llamada El Abra. Pero Martí no fue a la Isla de Pinos a reanudar el duro trabajo de la cantera, ni a aumentar en forma alguna el lucro de su benefactor. Por el contrario, fue a compartir el hogar del hombre que le había devuelto la libertad, a recibir atención y cariño de otro hogar español. En diciembre de 1870, Martí abandonó la hermosa finca de la familia Sardá en la Isla de Pinos, pero llevó consigo la dolencia de la que no se repondría jamás: las huellas de las cadenas del presidio. Martí pasó la Navidad en la fortaleza de la cabaña y en los primeros meses de 1871, a la edad de 18 años, se embarcó en el vapor Jiupusco a rumbo a España como deportado del gobierno de Cuba. La travesía fue larga y la nostalgia enorme.

0: En el vapor correo español Guipúzcoa viajaba también el teniente coronel Mariano de Palacios, quien había sido el comandante del presidio durante el tiempo que Martí estuviera allí encarcelado. Sin embargo, la identidad de Palacios como carcelero no era conocida por los pasajeros del buque. Para Martí, el recuerdo de aquel rostro aún estaba latente. Lo reconoció inmediatamente y sintió una vez más el dolor propio y el de aquellos que había dejado atrás. José Martí llegó a Madrid en los primeros meses del año 1871. Un cielo gris y un frío tremendo lo recibieron en silencio.
1: Madrid. Esta es Madrid.
0: Estaba enfermo, visiblemente enfermo. Con el poco dinero que había traído de Cuba, Martí decidió matricularse en la Universidad Central. En los meses siguientes, publicó su folleto Presidio Político en Cuba, que fue distribuido por toda la ciudad. También escribió para la Soberanía Nacional de Cádiz y el Jurado Federal. Terminó el año con notas sobresalientes en sus estudios. El plan de enseñanza vigente le permitía cursar estudios de carreras universitarias aún teniendo pendiente el título de bachiller. Pero Martí era un incansable movilizador de opiniones. Escribía artículos, asistía a las cortes, se introducía en las tertulias de los republicanos y mantenía al rojo vivo el fervor de los cubanos desterrados. El injusto fusilamiento de los 8 estudiantes de medicina en noviembre de 1871 por parte de los voluntarios de La Habana lo definió para siempre en la lucha por la independencia de su patria. Fermín Valdés Domínguez, que había sido condenado a prisión por acusársele injustamente en el caso de los estudiantes de medicina, también fue desterrado a España y compartió con Martí sus estudios e ilusiones.
2: En cuanto tenga los títulos en las manos, me voy a México, Fermín.
3: En solo 4 años has obtenido 2 títulos universitarios, además de todos los años de bachillerato que te faltaban. Eres único, Pepe.
2: He trabajado duro, es cierto. Pero me voy de España con 2 títulos. Algo tenía que darnos España, después de habernos quitado tanto.
3: Y no has dejado un solo día de escribir artículos para los periódicos. Además, has estado enfermo.
2: No exageres.
3: Yo aún no he terminado la carrera de medicina.
2: Es que tú puedes darte ese lujo. Yo, en cambio, tengo que mantenerme mientras estudio. Y mientras más rápido termine, mucho mejor.
3: Así que tu gente se fue a México.
2: Sí. Tengo que correr a ayudarles, Fermín. Mi padre está viejo y mis hermanas no pueden ayudarle como es debido. Con mi trabajo podrán vivir como Dios manda, ¿no?
3: Antes de fin de año entregarán los títulos. Oye, ¿qué te parece si después que tengas tus títulos nos vamos a París unos días, Y de allí te embarcas a México.
2: No puedo. No puedo distraer un solo centavo.
3: Te invito. No me digas que no. París te hará bien. Además, un escritor como tú debe viajar, conocer mundo y además, ¿no te gustaría conocer algunas francesas?
2: Está bien. Acepto la invitación.
0: Después de una agradable visita a Francia en enero de 1875, Fermín Valdés Domínguez y José Martí se despidieron en el puerto de Havre. Martí se dirigió rumbo a México. Su amigo regresó a España a terminar sus estudios. El 8 de febrero de 1875, José Martí llegó finalmente al puerto de Veracruz.
4: Pepe.
5: Hijo.
0: Se abrazaron sintiéndose temblar en el abrazo. También sus hermanas habían venido a recibirlo. Antonia, Carmen, Amelia.
2: ¿Y Ana? ¿Y Ana?
0: Nadie respondió. Solo el llanto vencido de la madre. Y tras vacilar, y tras presentir, y tras notar repentinamente las ropas negras que vestían las mujeres, entendió la triste verdad. La linda hermana en cuyo derredor creía ver claridad de estrellas, ya no existía.
4: Hijo, tu hermana murió.
2: ¿Cuándo? ¿Cuándo ha sido?
4: El 6 de enero.

0: Ven, Pepe, siéntate aquí.
1: ¿Dónde?
0: Aquí, en mis rodillas.
1: Por favor, mamá.
0: Ay, es que no veo bien, hijo, y necesito mirarte bien de cerca para saber que es cierto que no sueño.
2: El hijo hombre se sentó en las rodillas de la madre y volvió a sentir la ternura infantil que no había olvidado. Así se abrazó a ella sintiendo la alegría de esta nueva emoción.
0: Aquel retrato del presidio que me mandaste es el único retrato que miro día a día. Y aquellos versos que me sé de memoria.
1: Ya eso quedó atrás. No sufras más.
0: Aquel verso lo leo cada día. Hijo, hijo, por favor, ahora dímelo tú.
1: Oh, sí, claro, mamá. Nunca se me olvida. Mírame, madre, y por tu amor no llores. Si esclavo de mi edad y mis doctrinas, tu mártir corazón llené de espinas, piensa que nacen entre espinas flores.
2: Durante 2 años, José Martí vivió en compañía de su familia en México. Pero aun cuando fue un tiempo muy corto, se dio a conocer en los círculos literarios y periodísticos. A los pocos días de su llegada fue presentado en la redacción de la revista Universal por el cubano Santa Cilia, casado con una de las hijas de Benito Juárez. Por mediación de este y de Manuel Mercado, amigo de su familia, se introdujo de lleno en el mundo político, periodístico y literario de la ciudad. A finales de ese año estrenó su obra teatral Amor con amor se paga. Y esa noche, aún con la embriaguez del triunfo de escena, le presentaron a una bella cubana desterrada también, Carmen Zayas Bazán. De prestigiosa familia camagüeyana, don Francisco Zayas Bazán vivía en México con sus hijas Carmen, Isabel y Rosa. La amistad de los dos jóvenes fue floreciendo día a día y se transformó en amor. Finalmente anunciaron su compromiso.
0: Que seas feliz, hijo. Pero cuando te cases, olvídate de todo. De todo lo que no sea tu esposa y tu familia, Pepe. Olvídate de todo lo demás.
2: Pero José Martí no podía olvidarse de Cuba, ni podía olvidarse de luchar por el derecho de los pobres. Y desde las páginas del diario en que escribía, se levantaba su voz.
1: Con ser hombres, traemos a la vida el principio de la libertad. Y con ser inteligentes, tenemos el deber de realizarla. Se es liberal por ser hombre, pero se ha de estudiar, de adivinar, de prevenir, de crear mucho en el arte de la aplicación para ser liberal americano.
2: La entrada de Porfirio Díaz en la Ciudad de México, destrozando con su actitud el régimen democrático, hizo que Martí se levantara ante el héroe de Puebla.
1: No es una guerra de independencia, una conquista de principios, una desamortización de la conciencia, una resurrección de la dignidad. No. Es que una facción quiere a toda costa levantar a su caudillo a la presidencia definitiva de la República. Es que un grupo de voluntades desordenadas ha hecho garra en el corazón destrozado del país.
2: Los redactores de la revista Universal, que tanto habían hecho en defensa del régimen democrático, esperaban represalias y le aconsejaron a Martí que se refugiara en casa amiga. Aquellos días le sirvieron para tomar una resolución: abandonar México. Creyó que en Guatemala encontraría el clima de libertad que necesitaba.
1: Iré a Cuba a procurarme las cartas de recomendación que necesito para trabajar en Guatemala.
0: ¿A Cuba? Pero te has vuelto loco, Pepe.
1: Me conseguiré un pasaporte mexicano a nombre de Julián Pérez, mi segundo nombre y mi segundo apellido.
2: Quería ir a Cuba. La guerra de independencia seguía ofreciendo batalla al régimen de España y él buscaba un buen pretexto para, al menos, acercarse a la lucha.
3: Pero no puedes escribirle a esas personas para que te manden por correo lo que necesitas. ¿Por correo?
1: No es igual, Carmen. No, no es igual, mi amor. Quiero ir personalmente.
3: Pero es que te reconocerán, Pepe.
1: No, verás que no. En cuanto me estabilice en Guatemala, regresaré y nos casaremos. ¿Me esperarás?
0: Toda la vida.
1: Mis padres también quieren regresar a La Habana. Me ocuparé de alquilarles una casa para que la tengan al llegar. No vaciles. No temas, Carmen. Solo estaré en La Habana el tiempo necesario. Iré a Cuba. Aunque sea unos días. Pero necesito volver a mi tierra.
4: Gracias, tía Elena, por la tercera parte de la historia de Martí. Creo que todos podemos simpatizar con Martí y su deseo de regresar a su patria.
2: De verdad, tío Daniel, muchos de nosotros hemos estado lejos de nuestros familiares, amigos de infancia y sobre todo del suelo patrio. En nuestro próximo programa veremos cómo le va a nuestro héroe, así que no se lo pierdan.
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6: ¡Que el Señor les bendiga!

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1: Era ya muy tarde. Yo estaba en uno de esos momentos de oración, de meditación, de soledad interior. Uno de esos momentos tan difíciles de encontrar en estos tiempos y tan necesarios. Cuando de pronto... El teléfono. Dichoso teléfono. ¿Quién podía ser a estas horas de la noche? Tuve tentación de no atender, de dejarlo sonar hasta que se cansara. Pero si alguien llamaba a una hora así, podía ser algo importante. Parroquia de...
2: ¿Cómo estás, mi vida?
1: ¿Eh? ¿Quién habla?
2: Yo, mi cielo. ¿Estás solo, mi amor?
1: Señorita, está equivocada.
2: Ah, está la otra cerca, pichón. No puedes hablar libremente.
1: Pero, señorita, ¿con quién quiere hablar?
2: Contigo, pichoncito.
1: Señorita, usted sabe con quién está hablando. Está hablando con una parroquia, con el cura párroco.
2: Sí, parroquito de mi vida. ¿No me das una estampita, parroquito?
1: Una buena tundita en esas nalguitas te daría si te tuviera cerca. Tan sola estás, tan vacía, tan sin nada que hacer para ponerte a hacer bromas por teléfono a esta hora de la noche.
2: Sí, mi corazoncito, sí, curita de mi amor. Solita, solita y triste porque usted no viene a hacerme compañía.
1: Oye, no sé quién eres, pero si tú estás para bromas idiotas esta noche, yo no. Adiós, voy a cortar.
2: Está bien, corta si quieres, idiota. Peor para ti.
1: ¿Pero quién habla?
2: Una que se va a suicidar esta noche.
1: ¿Eh? ¿Una que qué?
2: Una que se va a suicidar esta noche.
1: Aló. Aló, no, no, no corte. Aló. Aló, aló. Cortó. Dijo eso y cortó. Quedé nervioso, perturbado, mirando estúpidamente el teléfono. ¿Cómo encontrarla? ¿Dónde? Detrás de algún teléfono en medio de la noche estaba una que se va a suicidar. ¿Pero detrás de cuál teléfono? Nunca en mi vida me había pasado una cosa así. Una desconocida que llama y de pronto dice: me voy a suicidar esta noche. Quizá yo debía haberle tenido más paciencia. Adivinar. ¿Pero cómo podía yo adivinar? No hace más que bromas idiotas hasta que de pronto me larga eso y corta. Y ahora ya no había nada que hacer. Había cortado. Y después de todo, ¿cómo me constaba que esa amenaza de suicidio no era una broma más? Alguien que se está por suicidar no llama primero a un desconocido para... Pero quién sabe. A lo mejor sí. No, no, no. 99 contra 100 que eso del suicidio era una broma. Intenté volver a mis oraciones, pero imposible. De pronto... ¿Ella otra vez? Dios quiera. Atendí en el acto. ¿Aló? ¿Aló?
2: Bueno, aquí estoy.
1: Volviste a llamar. Menos mal.
2: Se me hace muy larga esta espera.
1: Oye, ¿pero en serio piensas...?
2: No, no pienso. Lo voy a hacer.
1: No te creo.
2: Allá tú.
1: Pero, ¿y con qué te vas a...?
2: ¿Alguna vez tomaste sliponal?
1: ¿Qué es eso?
2: Una cosa para dormir. Aquí al lado mío tengo un frasquito entero. Todavía sin abrir. ¿Oyes? 20 tabletas. Del fuerte. Del de 15 miligramos. Esta noche a las 12, después que corte contigo, me las trago toditas. Y a dormir para siempre. ¡Qué bueno va a ser!
1: ¿Y por qué vas a hacer eso?
2: No te digo, porque quiero dormir, dormir, dormir.
1: ¿Quién eres? ¿Cómo te llamas?
2: ¡Qué vivo! ¿No quieres que te diga también la calle, el número y el apartamento? No, querido. Mañana oye la radio, las noticias de policía y sabrás mis datos.
1: Pero dime al menos, ¿me conoces? ¿Eres alguien que yo conozca? ¿Te he visto alguna vez?
2: No.
1: ¿Y por qué me llamaste a mí?
2: No sé, por nada. Haces demasiadas preguntas. Me aburres, voy a cortar.
1: No vas a cortar.
2: ¿Por qué no?
1: Porque por algo me llamaste.
2: Tal vez porque se me hacía muy larga la espera hasta las 12. Necesitaba llenar este momento.
1: Una especie de despedida.
2: Si quieres, hablar un poco con alguien por última vez.
1: ¿Por última vez?
2: Oír una voz. Alguien que no me conociera, que no supiera nada de mí ni dónde vivo. Que no pudiera venir a embromar ni avisar a la policía. Pensé, un cura. Los curas son para eso.
1: ¿Eres creyente?
2: ¿Creyente? Alguna vez quizá lo fui. Pero los curas son los que oyen, ¿no? En los últimos momentos.
1: Sí, son los que oyen en los últimos momentos. Oyen y dan el perdón. ¿Acaso tú buscabas eso? El perdón por lo que vas a hacer.
2: ¿Y tú me vas a perdonar? ¿Eh? ¿Me vas a perdonar?
1: No. Óyeme bien. Si haces eso, no te voy a perdonar.
2: ¿Y qué me importa, desgraciado? ¿Para qué quiero tu perdón?
1: ¿Y cómo diste conmigo?
2: No sabía cómo se encuentra un cura. Busqué en la guía. Parroquias. Hay unas cuantas, ¿eh? Puse el dedo en una cualquiera y llamé. Ring, ring, ring. No contestó nadie.
1: A esta hora es natural.
2: Curas tranquilos. Se acuestan tempranito. Mátate nomás que no te atienden. Están durmiendo. Llamé a otra. El cura que atendió era un viejo aburrido, gordo y pelado. Corté enseguida.
1: ¿Cómo sabes que era así?
2: Por la voz.
1: ¿Qué parroquia era? ¿No te acuerdas?
2: Santa Rita.
1: Ah, el padre Cleto.
2: ¿Y cómo es? ¿No es gordo y pelado?
1: Sí.
2: ¿Viste?
1: Yo me llamo Vicente. ¿Y tú?
2: Me quieres agarrar distraída. Dije, pruebo una vez más y basta. San José Obrero. Y saliste tú. Te enojaste mucho, pero me pareciste humano. Ya está. Ya lo sabes.
1: No sé. No sé nada. No me has dicho lo principal.
2: Lo principal.
1: ¿Por qué te quieres matar?

0: ¿Por qué? ¿Eso qué importa ya?
1: Importa. Si has llamado para eso, para decírmelo, para justificarte. Porque en el fondo sabes que estás haciendo mal.
0: Vamos, curita hipócrita. Recita tus versos. Dime que Dios lo prohíbe, que es pecar contra Dios, que me voy a ir al infierno.
1: ¿Para qué? Si tú ya lo sabes. Y el infierno, ya lo tienes dentro de ti. ¿Crees que matándote te vas a escapar de tu infierno? Y es al revés. Te vas a hundir para siempre en él.
0: No, no es cierto, no es cierto, desgraciado.
1: Mira, si quieres destruirte, allá tú. Pero primero, convénceme de que tienes motivos.
0: ¿Motivos? Si algún día conoces esto...
1: ¿Ernesto qué?
0: Ernesto, 32 años, alto, delgado. Siempre habla con una voz muy serena, muy tranquila. Bueno, ese sabe los motivos. Sabe muy bien los motivos.
1: ¿Tu novio?
0: Era.
1: ¿Te dejó? Aló, aló.
0: Acá estoy, acá estoy. No quiero hablar de eso, no quiero hablar de eso. No me hagas hablar. Lo quise como a ninguno.
1: ¿Hubo otros antes?
0: Dos. Pero este era el último. Dije, es mi última prueba. Y lo quise. Lo quise. Pero son todos lo mismo. La misma porquería, todos. Ya no aguanto más.
1: ¿Qué es lo que no aguantas más?
0: Estar sola. La soledad. Es como tú dijiste, un infierno adentro. El infierno no es de fuego. Mentira, es de hielo. Y salir sola. Y volver sola. Y comer sola. Y llorar sola.
1: ¿Esperas que te compadezca? ¿Que te tenga lástima? No. En el fondo de una vida como la tuya, siempre hay una culpa.
0: ¿Qué quieres decir? ¿Cómo una culpa? ¿Una culpa de quién? Lo único que faltaba. Ahora resulta que yo tengo la culpa.
1: Si estás sola, es porque eres una egoísta.
0: No, mentira, mentira.
1: Un egoísta, y lo sabes.
0: Cállate.
1: Perdiste tres hombres, y los tres por lo mismo.
0: Cállate, cállate, imbécil. Voy a cortar. Voy a cortar y voy a tragarme las 20 píldoras.
1: ¿Y qué vas a arreglar con eso? Vas a ser menos egoísta por eso.
0: Pero no...
1: ¿A que dejaste una carta para él, eh?
0: Sí, dejé una carta para él. ¿Y qué?
1: ¿Viste? Para que él tenga remordimientos, para vengarte de él, para que se sienta culpable, para castigarlo. Hasta de tu muerte vas a hacer un acto de egoísmo.
0: No te soporto más. Eres la última persona en el mundo con la que hablo y tú también me atacas, me insultas, me llamas egoísta.
1: Yo también. Ah, ya otros te lo han dicho antes.
0: Pero no es cierto, no es cierto. ¿Cómo lo sabes si no me conoces ni de vista?
1: Por la violencia con que reaccionaste. Se ve que te di en el clavo, ahí donde más te duele. Estás sola porque nunca has querido ni sabido dar.
0: ¿Dar? ¿Qué es dar? ¿Qué quiere decir dar? ¿Quién da?
1: Porque nunca te has interesado de veras por los demás.
0: ¿Te vas a callar?
1: Porque estás vacía por dentro. Porque has vivido solo para ti misma.
0: ¡Mentiras! A Ernesto lo quise. Lo quise con todo.
1: Pero para ti sola.
0: Él dijo lo mismo aquella noche.
1: Ah, él también te lo dijo.
0: Que se cansó de mí porque soy demasiado absorbente. Que no lo dejaba respirar. Que lo quería todo para mí sola. ¡Mentira! Se fue porque... Yo sé. Anda con otra. Se cansó de mí. Se enredó con... Eres odioso. Eres el tipo más odioso que he conocido.
1: Porque te digo la verdad. Si alguna vez hubieras tenido el valor de verte como eres, ahora no estarías pensando disparates como eso de matarte.
0: ¿Y sino qué? Seguir viviendo así. Sola. Vacía. Sin nada.
1: Tampoco.
0: ¿Y entonces?
1: Vivir, pero de veras, aprender a vivir la verdadera vida. Algo que tú no conoces.
0: Ya he vivido bastante.
1: No has vivido nada, nunca probaste. No sabes cómo es.
0: ¿Y para qué? ¿Para quién? Si nadie me quiere, si a nadie le importa de mí.
1: ¿Quién te dijo? Yo te quiero. A mí me importas. ¿Sabes rezar?
0: Supe. Padre nuestro que estás
1: en... No. Así no. Dilo pensando, entendiéndolo. Padre nuestro. Padre.
0: Padre nuestro.
1: Tienes un padre que te quiere.
0: Nunca había pensado. Decía de memoria, Padre nuestro.
1: Dios te quiere. A él le importas. Dime, dices que quisiste mucho.
0: Y sí, porque...
1: Te quieres a ti misma.
0: ¿Qué?
1: Si te quieres a ti misma.
0: ¡Qué pregunta estúpida! ¿Y cómo no me voy a querer? ¿Quién no sé? No, mentira. Me odio. No me soporto más.
1: ¿Y cómo ibas a querer a los demás, pobrecita? Si ni te quieres a ti misma. ¿Ves cómo nunca has vivido la verdadera vida?
0: ¡Basta! ¡Termina! ¿La quieres? ¿Para qué te habré llamado? Me estás embromando mucho. Óyelo bien. A las 12, a la hora en que él me dejó, me voy a tomar este frasquito entero.
1: Escúchame.
0: Te juro que me lo voy a tomar. Y tú no me lo vas a impedir. Yo sé que otras tienen miedo, que se paralizan de susto. Yo no. Yo no tengo miedo. Dije, voy a acabar. Y lo voy a hacer. Voy a tener el valor de acabar.
1: Valor. Me limpio los zapatos en tu valor. Valor, tú, cobarde.
0: ¿Yo, cobarde?
1: Si te matas por eso, de puro cobarde. De miedo que le tienes a vivir. De miedo a enfrentar la vida. ¡Cobarde!
0: ¡Cretino!
1: ¡Cobarde! No eres capaz de vivir sola ni de morir sola. Necesitas un cómplice. Por eso me buscaste a mí, de cómplice.
0: ¿Te vas a callar?
1: Si no eres una cobarde, dime dónde estás, dónde vives.
0: Ni te lo sueñes.
1: Entonces ven tú aquí.
0: ¿De qué me estás hablando? ¿Ir a dónde? Yo de aquí viva ya no salgo más.
1: Ven aquí. Por una vez no seas cobarde. Por una vez da la cara. Es fácil discar un número, embromar al prójimo, preocuparlo, angustiarlo, y después cortar y adiós. No. Ven, da la cara.
0: Tírate al río, curita.
1: Te espero. Tienes mi dirección. Anota.
0: No necesito para nada tu dirección.
1: Es lo mismo, está en la guía. Te espero, hasta cualquier hora.
0: Te vas a cansar de esperar.
1: Puedes tomar un taxi. ¿Tienes para un taxi? Le dices al taxi...
0: ¡Vete al demonio!
1: Bota esas tabletas por el lavabo y ven. Si no eres una cobarde, ven. Si no vienes y te matas, eres una cobarde. Una cobarde que... ¿Aló? ¿Aló? ¿Aló? ¿Aló? ¿Aló?

0: vendrá. Sí, vendrá. Aunque no sé. No quiso anotar la dirección. Y cortó de una manera. ¿Qué le diré si viene? Pero lo importante es que venga. ¿Cómo demora? No habré estado demasiado duro. ¿Por qué le hablé así? Alguna vez he leído casos de sacerdotes que se encuentran con alguien que quiere suicidarse. Y siempre me he preguntado cómo actuaría yo en un caso así. ¿Qué diría para convencerlo de que no lo haga? ¿Qué palabras de consuelo, de compasión, de esperanza? Y ahora me encuentro en un caso así y solo me salen palabras duras. Pero vendrá, Señor. Tiene que venir. Las 12. Ya son las 12. A esta hora era cuando ella iba. No. Dios, no. Pero ¿por qué fui tan duro? Fui duro con ella, adrede. Sentí que palabras blandas, consoladoras, no iban a servir de nada con ella. Que solo hablándole así podía sacudirla, removerla. Que con ella era lo único que podía dar resultado. Pero ya son las 12. Dios, te pido por esa de quien ni el nombre sé. No, ya es demasiado tarde. Ya no vendrá. Se ha matado. No la pude retener. No la supe retener. Fallé. Señor, apiádate de ella. De alguien que no supo. Es ella. Finalmente vino. Está viva. Gracias, Señor.
1: Hola.
0: Hola.
1: Aquí estoy. Ya ves. Vine. Ya ves que no soy tan cobarde.
0: La espera había sido demasiado larga y angustiosa. Olvidé las palabras que tenía preparadas. No importa. Le dije lo que me salía de adentro. Encontré palabras de vida para ella. Cristo me dictó palabras de vida. Ahora son las 3:30 de la mañana. Acabo de dejarla en su casa. Antes de partir, sacó de su cartera un frasquito de píldoras para dormir. Intacto. Sin abrir. Y lo dejó sobre mi mesa.

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2: Tú te has puesto a pensar. ¿Tú te has puesto a pensar si nos intoxicamos o nos intoxican? Cuando consumimos productos chatarra, físicos, mentales o emocionales, nos intoxicamos. Cuando aceptamos de otras personas, sentimientos, emociones y comentarios negativos, nos dejamos intoxicar. Entonces, tengamos mucho cuidado con lo que consumimos y aceptamos. Evitemos identificarnos con situaciones, pensamientos, sentimientos, emociones y personas negativas. Tratemos de hacer cosas agradables y de relacionarnos con personas entusiastas, positivas y sinceras, que es lo útil, justo y necesario para estar sano, que los beneficiados seremos nosotros y nuestro entorno.
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2: Siempre hablamos de las ventajas que tiene el persistir. Siempre hablamos de las ventajas que tiene el persistir para lograr nuestras metas y eso es bueno. Pero, hay ocasiones en las que el persistir en un propósito nos resta paz interior, amor propio y hasta dignidad. En ese momento el persistir se convierte en necedad y terquedad. Debemos ser lo suficientemente inteligentes para saber cuando una causa ya no vale la pena, soltar el objetivo, replantear el rumbo, tocar la retirada y dar la media vuelta, sin que eso signifique cobardía ni conformismo, sino sabiduría. Está en cada uno de nosotros el reconocer cuando alcanzar un propósito resulta más caro que abandonarlo.
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0: sus hermanos. 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Solo se burlaban y reían.
1: Ahora claman su presencia y rezan.

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te das cuenta que llevas una vida equivocada. Hay que vivir de realidades. Te estás haciendo daño. Piensa en nuestra vieja que sufre, chico, que muere. ¿No ves llorando en silencio su letal agonía? ¿No ves acaso que...

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1: Ahora sí, este les va a gustar más. Tengo como invitado desde Colombia al señor Fonseca y lo viene acompañando el Tati en el acordeón. ¡Bienvenido! Me encanta el arroyito, las flores, todo esto.
2: Qué gusto y qué honor estar aquí contigo. Gracias por esta invitación.
1: Tú le pusiste magia a esta canción y lo van a disfrutar. Ahora sí, a bailar todos.

0: Te admiro mucho.
1: Yo a ti.
0: Gracias. ¡Desde Colombia! Ese porro colombiano. Gracias, Tati. ¡Ea! Papacito. Wow.
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0: Gracias. Un aplauso para ese Venezuela maravilloso. Gracias, Nacho.
1: Gracias.
0: Gracias. Gracias.
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2: De Carlos Ramón Cordero, La cuenta que no da nada. Yo voy a pagar la crianza que le debo a mi mamá. Para eso le cobraré porque ella me debe más. 20 años tengo cumplido, 5 voy a rebajar. Y de los 15 que quedan, los cobraré a mi mamá. 15 años de servicio que abajo voy a explicar. He sido un utilista a la orden de mamá. Por la compra del carbón te cobro un bolívar diario, que suman 30 al mes, 360 al año. Por comprarte los aliños, las caraotas y la sal, también te cobro un bolívar para que sean 30 mensual. Si suman 30 mensual, 360 al año. Total 720, rebajando los regaños. Por buscar la leña y agua, también te cobro un bolívar. Papelón y el jabón lo dejo por la comida. De 1080 anual es la cuenta que presento, multiplicada por 15, 16.200. La madre oyó aquella cuenta que su hijo le cobraba y muy sonriente le dijo: ven acá, hijo del alma. Hijo, la suma que pides no la tengo en efectivo, pero te doy el conuco y 150 chivos. Esta casa donde vivimos también te la voy a dar. Voy a hablar con mi comae para irme para allá. Eso es todo lo que tengo, me lo dejó tu papá, que tú no lo conociste por estar de corta edad. Y aquí te pongo mi cuenta, la que vas a rebajar. 9 meses te cargué, no te los voy a cobrar. Después de tu nacimiento tuviste una enfermedad, me trasnoché 15 días. Eso no te vale nada. Los ahorros que tenía que me dejó tu papá, los gasté cuando enfermaste. Tampoco, hijo, tampoco te vale nada. Dándote comí en la boca hasta 2 años de edad, pura sopita de auyama. Eso no te vale nada. Después te dio sarampión, te llevé para la ciudad, ahí vendí los cochinitos. Tampoco, hijo, tampoco te vale nada. Te lavaba los pañales todos los días de madrugada porque solo tenías 4. Eso no te vale nada. Para secar los pañales los tenía que planchar. Por no dormir me enfermé. Tampoco te vale nada. Pero así seguí luchando hasta lograr que sanaras. Quedamos bastante débil. Tampoco, hijo, tampoco te vale nada. Hijo, si alguien te dijo que había dinero guardado, yo creo que has entendido, pues muy bien te lo he explicado. De 20 años, 9 meses, es la cuenta que me da, multiplicada por 0. Total, total, hijo, total no me debes nada. Aquí el hijo, arrepentido del gran error cometido, llorando dijo: señora, no merezco ser su hijo. Hijo, no digas así. Eso sí me rompe el alma. No existen hijos malucos para el amor de una madre. Además, yo te perdono. Ante Dios y ante los hombres, tú siempre serás mi hijo. Olvidemos los errores. Gracias, mamá. Muchas gracias por el perdón inmerecido. Pero trabajaré muy duro, ese será mi castigo. Y de ahora en adelante, todo me lo dejas a mí. El conuco y las gallinas trabajaré para ti. Esta lección recibida que tú me acabas de dar, bastante falta me hacía, nunca la podré olvidar. La crianza nunca se paga. El precio es incomparable. No hay dinero en este mundo para pagarle a una madre. Espero que todos los niños aprendan bien la lección. Los de aquí, de Venezuela, también los del exterior.

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2: Amarse a sí mismo es cuidar el alma. Amarse a sí mismo es cuidar el alma y debemos alejarla de personas tóxicas de pensamientos, sentimientos y emociones. En algunos casos hay que soltar y dejar ir sin reproches ni extrañeza hasta a quienes hemos considerado grandes amigos. Las situaciones, las circunstancias y las personas cambian y todo el mundo tiene derecho a cambiar sin tener que pedir permiso. Para eso es el libre albedrío, nadie es dueño de nadie. Eso no es bueno ni malo, simplemente es. A veces amanece con sol y en la tarde llueve. La mejor profesora para explicar eso es la vida. Ella cobra caro, pero enseña bien. Nunca te engañes creyendo que tu punto de vista es el punto final.
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0: La inteligencia depende de la naturaleza, pero el cultivarla depende de cada quien. Así que si piensas que tienes todo bajo control, significa que no te estás moviendo lo suficientemente rápido, porque el controlar todo solo significa que limitas los sueños. Si solo haces lo de siempre, deberás contentarte con lo de siempre. Quien no lucha por lo que quiere, tiene que conformarse con lo que le den. Atrévete a hacer cosas diferentes, no a controlar ni a buscar la perfección, que ella no existe. La distancia entre cada uno de nosotros y los sueños es proporcional a nuestros miedos. Pensar que son inalcanzables es algo que nos limita. Por eso sueña, trabaja por ellos y los alcanzarás. El secreto de los que llegan es muy simple: nunca abandonar. Aunque haya sido difícil, debemos mantenernos firmes con la meta clara. Aunque a veces se haya puesto difícil el camino, solo puede llegar a la meta aquel que no abandona la carrera. La vida nos depara miles de posibilidades positivas si abrimos la mente a ello. Por eso los pensamientos positivos, combinados con acciones positivas, generan éxito. Así que no te preocupes por lo que los demás hagan. Haz lo que muchos quisieran hacer y no se atreven. Ten presente que una gran idea tiene sentido solo si la ponemos en práctica. Utiliza la imaginación para inspirarte a lograr en la realidad aquello que la mente no se atreve a crear. Olvídate de la buena suerte. No depende de ti. De ti depende tu actitud, tu esfuerzo y tu constancia. Así que si quieres ganar, no queda otra opción que trabajar. Lucha sin miedo. No importa qué tan largos sean los pasos, lo importante es que sean hacia una misma dirección y siempre darlos. Que nunca te detenga lo que otros presuman, importante es por lo que tú luchas y los demás ni se enteran. Si lo consigues o no, solo depende de ti. Si te lo propones, no existen obstáculos que no puedas superar. Que tengas un excelente día.
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5: Para poder enfrentar con éxito. Para poder enfrentar con éxito las dificultades de la vida, debes contar con suficiente inteligencia, disciplina y buenos amigos. La inteligencia cultívala viendo, leyendo y escuchando cosas que te motiven, instruyan y formen. La disciplina, fortalécela con valores, autoestima y dignidad. Y a los amigos, cuídalos con atención, sinceridad, solidaridad y afecto. Inteligencia, para que sepas tomar la mejor opción. Disciplina, para mantenerte firme en tus decisiones y, amigos, para que te señalen los errores cuando yerres, te presten sus alas cuando las tuyas fallen y te den un abrazo cuando lo necesites.
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5: El optimismo es el imán del bienestar. El optimismo es el imán del bienestar. Vive alegre, sé agradecido, constante en tus propósitos y predica con acciones tus creencias. Cada inhalación es una oportunidad que tienes de alcanzar tus metas, tómala, que de nada serviría una gran idea si no es puesta en práctica. Un sueño sin acción no pasa de ser mera ilusión, y quien vive de ilusiones perece de desencanto. Levántate, actívate a ayudar a mover el mundo que tú puedes. Recuerda que sobre los perezosos nunca se ha escrito nada. La vida es para vivirla, no para pasarla sin penas ni gloria. Es maravilloso llegar al final de una meta, subirse al podio y decir, si pude, si puedo, yo soy un triunfador.
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0: Oye, Vladimir.
1: Dime, Yuyu.
0: Tú eres Vladimir Rojas, pero ¿Roja de dónde?
1: De Por la Mar, chico.
0: Ah, tú eres de Por la Mar, de la isla de Margarita.
1: Exactamente.
0: Fíjate, yo he estado allá por la mar y en toda la isla de Margarita y me he fijado que ustedes los margariteños tienen un acento muy especial. Y a mí me gustaría cantar una gaita margariteña, pero con el verdadero acento margariteño. ¿Tú podrías cantar algo con acento margariteño de verdad para yo imitarte después y cantarlo más o menos como es?
1: Claro que sí, chico. Te voy a cantar una gaita con acento margariteño.

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2: No hago el verso tierra adentro, pues no conozco los llanos, ni otros estados cercanos, ni las bellezas del centro. Yo mis versos los concentro en los lares de Occidente, donde un lago transparente es un cristal que hoy nos muestra una imponente silueta de su majestuoso puente. Bello será el estero, linda también la llanura, pero hay que ver la hermosura del lago maracaibero. Hasta el turista extranjero admirado de él se queda, el mismo Alonso de Ojeda, al contemplar su belleza, vio que la naturaleza nos donó un lago de seda. A mí me da la impresión de que nuestro hermoso lago tiene influencia de un mago porque ejerce su gestión. Don Alonso en su excursión puso estos lares la proa, y al ver la isla de Toa se extasió el descubridor. ¿Quién embrujó ese español? Lagos del Coquibacoa. Hasta el indio motilón que allí en la sierra ha vivido, muchas veces ha salido a recorrer la región. Como un salvaje en acción, se acerca hasta la ribera, y su mirada altanera o su indómita fiereza se alelan con la belleza de poéticas palmeras. En nuestro lago han bogado las grandezas de Urdaneta, del escritor, del poeta o del zuliano afamado, como el temple bien forjado de Mara o Maracaibo, o el jefe de X tribu que ante ninguno cedía, viendo el lago se sentía un niño imberbe y pasivo. Por la barra se han filtrado muchos cientos de veleros, trayendo aquí aventureros buscando siempre el dorado. 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
2: Hermano, ¿no te das cuenta que llevas una vida equivocada? Hay que vivir de realidades. Te estás haciendo daño. Piensa en nuestra vieja. Nuestra vieja que sufre, chico, que muere. ¿No ves llorando en silencio su letal agonía? ¿No ves acaso que...

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0: José Anija,
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1: Ricardo Díaz Gómez
0: y José Mateus,
1: con reportes informativos de nuestras radioemisoras afiliadas desde diversas regiones de Venezuela.
0: Los servicios informativos globales desde la Voz de América en Washington y Radio Francia Internacional con sus corresponsales esparcidos por los cinco continentes.
1: Operadores de audio y montaje:
0: Antonieta Vega,
1: Lourdes Pérez,
0: Tony Barreto
1: y el señor Carlos Urpín.
0: En la planta transmisora:
1: Gerardo Pérez,
0: Joseito González
1: y Luis Alberto González.
0: Redes sociales:
1: Belice Parra y Marco Rivera.
0: Producción y grabación:
1: el señor Tony Barreto.
0: Narradores:
1: José Jiménez Torrialba, El Cheva,
0: Luis Alberto Albornoz,
1: Oran Ochoa
0: y Santiago Gutiérrez.
1: Gerente de prensa e información:
0: Luis Alberto Albornoz.
1: Presidenta de Radio Rumbo:
0: Elsa Siciliano.
1: 7:02.
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1: La primera jornada de conversaciones entre el gobierno y la oposición se declaró en sesión permanente hasta el próximo 12 de agosto.
0: Presidenta de la Asamblea Nacional electa en 2015, Dinora Figuera, asegura que diálogo contempla designación de nuevo TSJ en noviembre y nuevo CNE en diciembre.
1: Washington calificó de oportuna y de oportunidad única el proceso de diálogo entre la Asamblea Nacional del 2015 y el gobierno nacional.
0: Activistas exigen al diálogo político la designación inmediata de un nuevo Consejo Nacional Electoral en Venezuela.
1: El Sindicato Nacional de los Trabajadores de la Prensa plantea varias condiciones para que el diálogo garantice una democracia auténtica.
0: Organización Panamericana de la Salud ratifica su apoyo a Venezuela para fortalecer red médica y prevenir futuras emergencias.
1: 40% de los comercios de La Guaira está afectado por los terremotos.
0: En 7 meses, los envíos de crudo venezolano a Estados Unidos aumentaron 52%.
1: Riesgo país de Venezuela cayó más de 40% en lo que va del 2026, pero sigue siendo el más alto de la región.
0: Y actualizan la tasa del dólar oficial. Hoy amaneció en 756 bolívares con 71 céntimos.
1: Denuncian que 60% de las escuelas en el estado Carabobo presenta fallas de electricidad y agua.
0: Transportistas del estado Lara alertan sobre fallas en suministro de combustible y deterioro vial que afecta el servicio.
1: Maleza descontrolada genera peligro en el sector Paraíso 2 del Tigre, allá en el estado Anzoátegui.
0: Vecinos del sector El Paraíso de Maturín denuncian colapso de aguas negras en más de 50 viviendas.
1: 3 personas fallecieron tras trágico accidente en la avenida Jesús Subero, también El Tigre, allá en Anzoátegui.
0: Detienen a una mujer y a su hijo tras rociar con gasolina y quemar a una vecina en Caracas.
1: Localizaron sin vida a enfermera dentro de su vivienda y esto ocurrió en Cabimas, en el estado Zulia.
0: Detienen en Caracas a un hombre por trato cruel contra su hijastro de 1 año.
1: El presidente de los Estados Unidos, Donald Trump, volvió a intentar limitar la ciudadanía por nacimiento pese al fallo del Supremo.
0: Abelardo de la Priella asumirá hoy viernes presidencia de Colombia en una ceremonia atípica fuera de Bogotá.
1: Flavio Bolsonaro atribuye actual crisis con Argentina a política de confrontación del actual presidente Luis Ignacio Lula da Silva.
0: Jefe de Estado chileno José Antonio Kast asistirá a investidura presidencial de Abelardo de la Espriella.
1: Venezuela sacó la casta y el pase a la AmeriCup femenina al derrotar a la escuadra de Brasil.
0: Franklin Arias sigue encendido en Triple A.
1: El brasileño Vinicius Junior, el hombre conflictivo, renueva con el Real Madrid hasta el 2032.
0: Rodrigo Hernández, el pivote del City, frena al Real Madrid y da el sí al Barcelona.
1: Ricardo Arjona cerró en Bogotá con un homenaje a Joe Arroyo.
0: Violinista venezolano Jesús Oviedo cautiva con su presentación en concierto de Yandel en España.
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0: 7:06.
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1: Seguidamente, queridos amigos, presentamos a ustedes las efemérides correspondientes al día de hoy, 7 de agosto.
0: Simón Bolívar se convierte por primera vez en presidente de Venezuela tras el triunfo en la campaña admirable y su entrada triunfal en Caracas durante el inicio de la Segunda República, y esto fue en 1813.
1: Ejerció el cargo hasta el 11 de diciembre de 1814. La segunda y última presidencia fue como jefe supremo de la República desde el 6 de mayo de 1816 hasta el 17 de diciembre de 1819 en el contexto de la Tercera República, aunque el cargo no correspondía a una presidencia institucional moderna.
0: Se inaugura el Parque de Recreación Los Chorros en Caracas como parte de los esfuerzos para preservar los espacios naturales y ofrecer áreas de esparcimiento a la población. Esto fue en 1971.
1: Un día como hoy del 2018 murió Carlos Almenar Otero, cantante y compositor venezolano, reconocido por su participación en el concurso Gran Caruso, organizado en 1951 por la Metro-Goldwyn-Mayer en honor al tenor y actor estadounidense Mario Lanza.
0: El militar y primer presidente de los Estados Unidos, George Washington, crea la insignia de mérito militar, diseñada para reconocer oficialmente cualquier acción singular meritoria. Esto fue en 1782.
1: 7 de agosto de 1974 murió Rosario Castellanos, escritora, poetisa, periodista y diplomática mexicana.
0: Batalla de Boyacá en 1819.
1: Sí, señor, está considerada esta batalla la victoria más decisiva de la Guerra de Independencia de Colombia, que aseguró el triunfo de la campaña libertadora de Nueva Granada.
0: El enfrentamiento que libró en el cruce del río Teatinos en Tunja, donde se produjo la rendición del ejército realista, sellando la campaña de 78 días iniciada desde Venezuela por Simón Bolívar con el propósito de independizar la Nueva Granada, hoy Colombia y Panamá.
1: Un día como hoy nació James Randi, en 1928, mago de escenario, ilusionista, escritor y escéptico racional canadiense-estadounidense, conocido como el asombroso Randi, famoso por exponer fraudes relacionados con la parapsicología, el ocultismo, lo sobrenatural, la homeopatía y otras pseudociencias.
0: En 1929 nace Don Larsen, lanzador de béisbol profesional estadounidense, conocido por ser el primer pitcher en la historia en lanzar un juego perfecto en una serie mundial. La hazaña la realizó en el quinto juego de la Serie Mundial de 1956, cuando, jugando para los Yankees de Nueva York, vence a los Dodgers de Brooklyn 2-0.
1: Un día como hoy, 7 de agosto, pero de 1961, nació Carlos Vives, cantante, compositor, productor, actor colombiano, uno de los pioneros de la internacionalización del vallenato y ganador de múltiples premios, conocido por ser el primer colombiano galardonado con un premio Grammy estadounidense.
0: La NASA informa que estudios realizados al meteorito Alan Hills 84001, descubierto el 27 de diciembre de 1984 por una expedición del Instituto Smithsoniano estadounidense en la Antártida, se encontraron indicios de que sugieren o que sugieren la posible existencia de vida unicelular en el planeta Marte. Incluso algunos científicos han sugerido que el meteorito pudo haber iniciado la vida en la Tierra en 1996.
1: También un día como hoy, el beisbolista estadounidense Barry Bonds con los Gigantes de San Francisco conectó su jonrón número 756 en un juego contra los Nacionales de Washington, superando el récord anterior de 755 cuadrangulares establecido por Hank Aaron, y se convirtió en el máximo jonronero de la historia en las Grandes Ligas en el año 2007.
0: Muere Nancy Wake en 2011, enfermera y periodista neozelandesa que sirvió como espía británica durante la final de la Segunda Guerra Mundial.
1: Y hasta aquí, queridos amigos, las efemérides de hoy.
0: 7:11 minutos.
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0: 7:11 minutos.
1: El presidente de la Asamblea Nacional, Jorge Rodríguez, informó anoche que comenzó el diálogo nacional entre representantes del gobierno nacional y de la oposición.
0: El proceso de conversaciones entre las delegaciones del gobierno nacional y la delegación de la Asamblea Nacional 2015 en plenaria se declaró en sesión permanente hasta el día miércoles 12 de agosto.
1: En el primer encuentro entre ambas delegaciones realizado en el Centro de Convenciones del Parque Simón Bolívar de La Carlota, las partes acordaron la metodología del proceso, los ciclos de trabajo y se ratificó la agenda del tema que se abordará.
0: El 12 de agosto se definirá la continuidad de la plenaria, tomando en consideración la prioridad que tiene este proceso para el bienestar de los venezolanos, se lee en el texto publicado.
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0: 7:12 minutos.
1: Dinora Figuera, presidenta de la Asamblea Nacional electa en el 2015, señaló que la agenda de conversaciones con el oficialismo incluye un cronograma para la reinstitucionalización de poderes públicos y también garantías políticas.
0: Dinora Figuera informó que dentro de la agenda acordada en la mesa de diálogo con el gobierno se establece la designación de un nuevo Tribunal Supremo de Justicia para noviembre y la renovación del Consejo Nacional Electoral para diciembre de este año 2026.
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0: 7:13 minutos.
1: El gobierno de los Estados Unidos calificó como una oportunidad única el proceso de conversaciones entre los representantes de la Asamblea Nacional y el gobierno encargado de Venezuela.
0: Aplaudimos los esfuerzos por atender las necesidades urgentes de los afectados por los terremotos del 24 de junio, ampliar las libertades políticas y promover un futuro más estable y próspero para el pueblo venezolano, señaló el Departamento de Estado de los Estados Unidos en un comunicado.
1: Estados Unidos mantiene su compromiso de apoyar este proceso liderado por Venezuela, el cual desempeñará un papel fundamental en el plan de tres fases del presidente Donald Trump para lograr la estabilización, la recuperación económica, la reconciliación política y una transición pacífica, indica el organismo.
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1: 7:13 minutos.
0: A esta hora, con su reporte, Adonais Hernández.
3: El presidente de Fedeagro, Osman Quero, informó que durante este año se han sembrado alrededor de unas 325 mil hectáreas de maíz, lo que garantiza el abastecimiento de harina precocida durante los próximos meses.
4: Afortunadamente, este año nosotros logramos una siembra de unas 325 mil hectáreas de maíz que se tienen sembrada a lo largo de todos esos estados, principalmente los estados de mayor producción, que son Portuguesa y Guárico, y en este sentido, bueno, eso nos ofrece a nosotros la oportunidad de tener una producción que por lo menos en el caso del maíz blanco va a abastecer una parte importante, pues estamos hablando de unas 200 mil hectáreas que son como 1 millón de toneladas de maíz, que eso abastece el mercado venezolano para harina precocida en 10 meses por lo menos. Igual en el caso del maíz amarillo, que por lo menos vamos a tener una garantía de abastecimiento nacional de unos 5 meses.
3: Osman Quero afirmó que están a la espera de que se den reuniones con las autoridades gubernamentales para abordar el tema del suministro eléctrico, porque se requieren plantas que reciban y acondicionen los rubros que están por ser cosechados. Para el Centro Nacional de Información de Notirrumbos, reportó Adonais Hernández.
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0: 7:15 minutos.
1: Un grupo de activistas sociales exigió a los representantes del gobierno y de la oposición, quienes participan en el nuevo proceso de diálogo en Venezuela, impulsar la designación inmediata de un nuevo Consejo Nacional Electoral como paso previo a la celebración de elecciones en el país.
0: Los manifestantes se concentraron frente a la sede administrativa de la Asamblea Nacional, donde reclamaron que los nuevos rectores electorales sean escogidos bajo criterios de independencia, probidad y preparación técnica.
1: A través de cartas dirigidas al presidente de la Asamblea Nacional, Jorge Rodríguez, y a la exdiputada Dinora Figuera, quien encabeza la delegación opositora, los activistas pidieron que el proceso de selección sea imparcial y que además permita recuperar la credibilidad del organismo electoral.
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1: 7:16 minutos.
0: El Sindicato Nacional de los Trabajadores de la Prensa planteó una serie de puntos para que el diálogo entre el oficialismo y la oposición logre sus objetivos.
1: Para el gremio, la libertad de expresión y el derecho a la información deben ser parte de las discusiones y de los eventuales acuerdos para la reinstitucionalizar al país.
0: Asimismo, plantea que debe hacerse unas elecciones auténticamente libres, por lo que requieren una ciudadana o una ciudadanía informada, medios independientes, fuentes públicas abiertas, protección para quienes cuestionan al poder y participación en igualdad de condiciones en el debate político. Entre otros puntos que deben ponerse en el tapete.
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0: 7:16 minutos.
1: La Organización Panamericana de la Salud anunció que se encuentra colaborando en la reactivación de la red sanitaria en las regiones venezolanas impactadas por los terremotos, al tiempo que busca optimizar la capacidad de respuesta ante posibles emergencias venideras.
0: Mediante un comunicado oficial, el ente internacional indicó que conforme a la emergencia transicional hacia una etapa de reconstrucción, su asistencia técnica se enfoca en restituir en forma paulatina la atención médica, sostener las campañas de inmunización, reparar la infraestructura hospitalaria que está dañada y afianzar los recursos de prevención a nivel nacional.
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0: 7:17 minutos.
1: Y ahora desde Caicara Digital en el estado Bolívar informa José Anija.
5: La Fundación Venezolana de Investigaciones Sismológicas, FUNVISIS, informó sobre un movimiento telúrico registrado durante la mañana de este miércoles 5 de agosto en la región suroccidental del país. Según los datos oficiales del Servicio Sismológico Venezolano, el evento ocurrió a las 9:27 de la mañana y tuvo su epicentro en el estado Apure, cerca de la frontera con el estado Táchira y Colombia. Según el reporte de FUNVISIS, el movimiento telúrico alcanzó una magnitud de 3,0 y su origen fue a una profundidad de tan solo 2,3 kilómetros bajo la superficie terrestre. Desde Caicara Digital 90.1 FM en Caicara del Orinoco, en el estado Bolívar. Y para el Centro Nacional de Información de Notirrumbos, reportó José Anija.
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0: 7:18 minutos.
1: El presidente de la Cámara de Comerciantes Industriales y Aduaneros del estado Vargas, Rubén Gutiérrez, afirmó que 40% de los comerciantes en las cuatro parroquias afectadas por el doble terremoto registran pérdidas de forma directa e indirecta.
0: Dentro de las cuatro parroquias afectadas en Vargas tenemos Katia Lamar, Urimare, Macuto y Caraballeda, y la base de los comerciantes asentados en esas cuatro parroquias es de 40% de pérdida directa e indirecta, dijo Gutiérrez.
1: Destacó Gutiérrez que la Cámara agremia 900 establecimientos comerciales entre hoteles, posadas y pensiones, muchos de ellos ubicados en Macuto y Caraballeda.
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1: 7:19 minutos.
0: Las exportaciones venezolanas de petróleo crudo a Estados Unidos promediaron 411 mil barriles diarios en la semana que termina el 31 de julio. Una caída de 39% en contraste con los 7 días previos, de acuerdo con los datos preliminares de la Administración de Información Energética.
1: Se trata de un descenso puntual en medio de un fuerte incremento que viene ocurriendo a lo largo del año.
0: En términos de volumen acumulado en los 7 primeros meses del año, Venezuela ha enviado a Estados Unidos unos 82.1 millones de barriles de crudo, un crecimiento de 52% en comparación con el total de las exportaciones en 2025.
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0: 7:20 minutos.
1: Bueno, Venezuela sigue situando el mayor indicador de riesgo país para América Latina, según arrojó el índice de bonos de mercados emergentes.
0: De acuerdo con el índice de JP Morgan, el cierre de julio, el marcador venezolano finalizó con 7.193 puntos, a pesar de que el número ha venido mejorando sensiblemente desde el inicio de 2026.
1: Por otra parte, Uruguay sigue siendo el estado con los bonos soberanos más seguros de toda América Latina, con 68 puntos, seguido de Chile con 94, Paraguay con 106 y Perú con 110. 13 unidades.
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1: 7:20 minutos.
0: Desde Barquisimeto informa José Mateus.
6: Nuevamente el municipio urdaneta del estado Lara se ve afectado por las precipitaciones. Otro paso quedó interrumpido en esta oportunidad en el sector La Guadalupana, en la entrada de Aguada Grande, parroquia San Miguel de esta jurisdicción. Dos alcantarillas de 52 pulgadas se dieron y se fueron 9 metros de profundidad en un paso, dejando incomunicado a este importante sector del municipio urdaneta. Sin embargo, algunas unidades de transporte que salen del terminal de pasajeros se atrevieron a pasar minutos antes de que la vía se diera. El alcalde de esta jurisdicción, Ahmad Al-Chaer, se activó de manera inmediata con las fuerzas de la localidad para buscar una vía alterna en el sector de la Virgen de Aguada Grande. A pesar de lo maltrecho de la vía, por ahí tendrán que circular el transporte público, el transporte de carga de productores agrícolas, vehículos livianos y motocicletas. Están solicitando el apoyo a la gobernación del estado y al gobierno nacional para hacer los trabajos de envergadura que permitan restablecer el paso en esta importante población de esta jurisdicción larense. Desde el estado Lara, para el Centro Nacional de Información de Notirrumbos, les reportó José Mateus.
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0: 7:22 minutos.
1: Representantes del Sindicato de Educadores de Carabobo están denunciando que 60% de las infraestructuras escolares que depende del estado registra fallas en los servicios de electricidad y agua, lo cual representa un gran problema de cara al inicio del nuevo ciclo escolar.
0: El presidente de la asociación, José Gregorio Medina, señaló que estas fallas también afectaron el servicio de internet, por lo que se vio perjudicada la modalidad de enseñanza en línea, y reiteró la necesidad de mejora en los salarios y bonificaciones de todo el gremio.
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0: 7:22 minutos.
1: Bueno, la familia de la jueza María Lourdes Afiuni informó el pasado 5 de agosto que la exfuncionaria sufrió una recaída en su estado de salud en medio del prolongado proceso judicial que enfrenta desde hace más de 16 años.
0: A través de su cuenta en X, su hermano Nelson Afiuni señaló que todos los integrantes de la familia permanecen atentos a su evolución y aseguró que ofrecerá nueva información sobre su condición cuando sea posible.
1: Textualmente dijo: "Lamento informarle que la juez María Lourdes Afiuni ha tenido una recaída. Estamos atentos toda la familia Afiuni y seguiremos informando su estado de salud".
0: El anuncio ocurre semanas después de que la familia denunciara nuevas actuaciones judiciales en el expediente de Afiuni, pese a sostener que la condena impuesta en su contra ya fue cumplida.
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0: 7:23 minutos.
1: Por atención, el dólar del Banco Central de Venezuela amanece hoy en 756 bolívares con 71 céntimos.
0: Y el euro, por su parte, en 871 bolívares con 89 céntimos.
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0: 7:23 minutos.
1: Y ahora desde Barinas reporta Ricardo Díaz Gómez.
7: Con el fin de promover el respeto y la solidaridad de conductores con ciclistas en calles y avenidas de Barinas, este miércoles 5 de agosto desarrollaron un paseo para promover la campaña Vía Segura, Vida Segura, que culminó frente a la alcaldía. Los ciclistas partieron en un recorrido desde la ciclovía de la avenida 9 de enero, por cierto, la única que existe, y reclaman el espacio 1.5 metros de distancia para el tránsito en sus bicicletas. Esperan que las autoridades más ciclovías, señalización en la vía pública y culturización sobre el uso de la bicicleta como medio de transporte. Ciclistas urbanos realizaron campaña de concientización Vida Segura, Vida Segura, pidiendo más ciclovías para las arterias viales de Barinas. Desde Radio Fortaleza 88.3 FM, para el Centro Nacional de Información de Notirrumbos, desde el estado Barinas, les reportó Ricardo Díaz Gómez.
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0: 7:25 minutos.
1: Radio Rumbos al servicio de su mejor amigo el pueblo. Atención, con carácter de urgencia para el niño Jorge Melero, de solo 14 años de edad y paciente de hematología en el Hospital de Niños en San Bernardino, al norte de Caracas. Bueno, para él se requiere un tratamiento de talasemia mayor con régimen transfusional, y esto es cada 21 días. Entonces necesita ayuda económica, la familia no la tiene. Así que pueden comunicarse con la madre de este pequeño, de nombre Grecia Melero, a través del 0426-464-9273. 0426-464-9273.
0: Atención, mucha atención. La señora Josefina Roa necesita con urgencia el medicamento Cardidopa. Cardidopa de 250 miligramos. Y espera alguna información de persona o institución que pueda ayudar a través del número 0426-217-5058. 0426-217-5058.
1: Obstinados e indignados están los habitantes del barrio San Pascual, en la calle La 37 de Mezuca Petare, al este de Caracas, ante los constantes robos de un sujeto que llaman y apodan el Venturín, y que cuenta con apoyo policial de la Policía Municipal de Sucre. Eso es lo que dicen los denunciantes.
0: Los usuarios de la línea 2 del metro de Caracas, entre Las Adjuntas y Bellomonte, denuncian que el sistema de aire acondicionado no funciona en los trenes y viajan como sardina en lata.
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0: 7:26 minutos.
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9: 7:35 minutos.
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10: Bueno, desde diciembre están sin servicio de agua en las calles Zúñiga y Los Olivos de la urbanización Luis Hurtado en el Junquito. Hidrocapital no responde sus llamados.
11: Indignados y muy preocupados están estos habitantes, sobre todo porque viven en una zona altamente poblada, o sea, el kilómetro 12 de El Junquito. Y lo que más les molesta es que tienen ya semanas y semanas denunciando esta situación ante las autoridades, particularmente ante Hidrocapital.
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11: 7:37.
10: Residentes de la calle Las Torres del sector Paraíso 2 en el Tigre, municipio Simón Rodríguez del estado Anzoátegui, denunciaron que en la zona la maleza está creciendo de una manera descontrolada y generando un grave peligro para la comunidad.
11: Los vecinos indican que en el espacio abundan las alimañas y también la inseguridad, a pesar de que es un paso recurrente para quienes se trasladan hacia sectores aledaños.
10: Florendis Maicavare, habitante de la zona, comentó que con las lluvias recientes la vegetación ha alcanzado niveles críticos, lo que favorece el accionar delictivo.
11: Por su parte, José Miguel Salazar señaló que, aunque desde la fundación de la comunidad se han instalado servicios como electrificación y agua potable, bueno, las calles aún son una deuda pendiente con los vecinos.
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11: 7:38.
10: Vecinos de la carrera 4 del sector El Paraíso de Maturín, en el estado Monagas, denunciaron una grave crisis ambiental y sanitaria que afecta directamente al interior de más de 50 viviendas.
11: La situación se ha intensificado en las últimas semanas, obligando a las familias a convivir con el desborde continuo de aguas servidas en sus hogares.
10: Los afectados señalan que las recientes labores de mantenimiento fueron insuficientes y agravaron la falla en la red de alcantarillado.
11: En efecto, la crisis sanitaria de la comunidad ha superado los límites de la salubridad básica. Ante la falta de infraestructura, los residentes recurren a soluciones improvisadas para la disposición de excretas.
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11: 7:39.
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12: Mi nombre es Atair Monsalve, cédula identidad 6184165. La presente para hacer un llamado a la presidenta de la República, Delcy Rodríguez, y al presidente de CanTV. Ya sé que ahorita estamos pasando por unos momentos críticos, difíciles, pero hay que dar respuesta. Para que por favor se aboquen a la reparación mixta de la telefonía local, que llevo ya 4 meses sin el servicio. Como lo señala la Constitución Bolivariana, los servicios básicos públicos son un derecho de los venezolanos. No es un lujo, señores. Es una necesidad. Todos aquí en mi casa estudiamos. Mi línea es 0212-451-6963. Ya se reportó por la VENAP y CanTV y aún nada. Sector Los Eucaliptos, Barrio El Guarataro, frente a la Unidad Educativa Nacional Los Eucaliptos. Distrito Capital, Caracas, Venezuela. Muchas gracias.
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10: 7:41.
11: 3 personas murieron y otras 3 resultaron heridas la tarde de ayer tras una colisión entre un Ford Mustang y un Fiat Uno que prestaba servicio de transporte público en la avenida Jesús Subero, a la altura del centro comercial Morichal Plaza, municipio Simón Rodríguez, en Anzoátegui.
10: Una de las víctimas fatales fue Taisir Zuberi Dao, de 53 años, conductor del Ford Mustang, quien fue trasladado en una ambulancia del CDI Roque Dalton hasta la clínica Inca, donde ingresó sin signos vitales.
11: Por su parte, Raúl Escalona, de 68 años de edad, acompañante del Fiat Uno, falleció en el hospital del Tigre minutos antes de las 7 de la noche.
10: El accidente también dejó 3 lesionados, identificados como Adhan Gabriel Sumeri Marcano, de 22 años, hijo de Taisir Sumeri, quien sufrió politraumatismos, y Andrea Sequera, de 27, quien presentó un traumatismo craneoencefálico severo y una posible fractura de fémur derecho.
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10: 7:42 minutos.
11: Efectivos de la Delegación Municipal Oeste del 6CPC detuvieron a una mujer de 43 años de edad y también a su hijo de 20 en la parroquia Sucre de Caracas, al oeste de la ciudad, tras determinar su responsabilidad presunta en el ataque con combustible contra una ciudadana durante una acalorada discusión.
10: De acuerdo con el director nacional de 6CPC, Douglas Rico, los agresores quedaron identificados como Patrick Jairubit Méndez Araque y Heineker Josué Méndez.
11: Tras el altercado inicial, madre e hijo planificaron la agresión física contra la mujer, según determinó el 6CPC.
10: En el momento en que los detenidos abordaron a la ciudadana en la vía pública, se desató una nueva discusión donde le rociaron combustible y le prendieron fuego, provocándole quemaduras en su cuerpo.
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10: 7:43 minutos.
11: Bueno, fue localizada sin vida en su vivienda la enfermera Alejandra Pirela, una mujer de 44 años de edad, profesional de la Unidad de Cuidados Intensivos del Hospital General de Cabimas.
10: El lamentable hallazgo tuvo lugar en el sector Maraparí del municipio Cabimas del estado Zulia.
11: Alejandra, quien era ampliamente conocida en la comunidad por su vocación y trayectoria, laboraba no solo en el principal centro asistencial de la zona, sino también en diversas clínicas privadas del municipio, y prestaba servicio de atención médica domiciliaria.
10: Las investigaciones preliminares señalan que la víctima se encontraba sola en el inmueble al momento del suceso.
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10: 7:44 minutos.
11: Funcionarios de la Delegación Municipal de La Vega del 6CPC detuvieron a un hombre identificado como Keiber José Uzcategui Navarro, de 28 años de edad, por el delito de trato cruel e infligir constantes agresiones físicas en perjuicio de su hijastro, un lactante de apenas 1 año y 3 meses de edad.
10: La captura se llevó a cabo en el sector Montalbán 1, perteneciente a la parroquia La Vega del municipio Libertador, aquí en Caracas.
11: El procedimiento policial se inició formalmente tras la denuncia presentada por la madre de la víctima.
10: De acuerdo con las pesquisas del CICPC, Uzcategui Navarro aprovechaba los momentos en los que quedaba a solas con el infante para golpearlo de forma sistemática cuando el niño lloraba.
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10: 7:44 minutos.
11: Y ahora, desde el estado Bolívar, reporta José Arija.
14: 3 mujeres resultaron lesionadas tras registrarse un accidente de tránsito tipo volcamiento en la carretera nacional troncal 16 a la altura del kilómetro 52 en las adyacencias de la alfarería Las Palmas del municipio Libertad. El hecho provocó la movilización inmediata de los organismos que integran el Sistema Nacional de Gestión de Riesgo en la zona, en el centro del estado Anzoátegui. Las afectadas quedaron en identificadas como Yuri Montilla, de 43 años, quien conducía el automóvil, Tilianis Mendoza, de 27 años, y Liz Heidis Mendoza, de 35. Las 3 ciudadanas viajaban desde Ciudad Bolívar, en el estado Bolívar, con destino a la zona norte de la entidad, a bordo de un vehículo Fiat 1 color azul claro. Antes del arribo de los equipos de rescate, las tripulantes fueron auxiliadas por conductores particulares que transitaban por el lugar, quienes las trasladaron de urgencia hasta el Centro de Diagnóstico Integral Ángel Márquez de San Mateo, donde el personal médico de guardia le diagnosticó traumatismo generalizado. Al sitio del suceso se presentaron comisiones mixtas de Protección Civil, Policía Nacional Bolivariana y el Cuerpo de Bomberos del estado Anzoátegui. Iniciaron las investigaciones de rigor para determinar las causas que originaron el siniestro. Desde Caicara Digital 90.1 FM en Caicara del Orinoco, en el estado Bolívar, y para el Centro Nacional de Información de Notirrumbos, reportó José Anija.
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10: 46 minutos.
11: El presidente de

0: Gerardo de la Espriella asumió hoy o asume el cargo para el periodo 2026-2030 en una ceremonia atípica que se celebrará por primera vez fuera de Bogotá.
1: La investidura, que se celebrará en la arena de la Universidad Santiago de Cali, reunirá al rey Felipe VI de España, 8 mandatarios latinoamericanos, representantes del Reino de los Países Bajos, una delegación de Corea y otra de Estados Unidos, encabezada por el fiscal general interino Todd Blanche.
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1: 7:47 minutos.
0: El senador y candidato presidencial brasileño Flávio Bolsonaro repudió con vehemencia la decisión del gobierno de Luis Ignacio Lula da Silva de rebajar las relaciones diplomáticas con Argentina a nivel de encargado de negocios solamente, que atribuyó a la política de confrontación del líder progresista.
1: Repudió con vehemencia la decisión del gobierno de Lula de degradar relaciones diplomáticas con la Argentina, nación hermana, nuestro mayor socio comercial en América del Sur y amiga histórica del pueblo brasileño, aseguró Bolsonaro.
0: De acuerdo con el primogénito del expresidente Jair Bolsonaro, al que los sondeos señalan como principal rival de Lula en las presidenciales, romper con Buenos Aires no es un hecho inevitable, sino el resultado directo de la política exterior ideologizada y la confrontación del actual gobierno.
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0: 7:48 minutos.
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2: Bienvenidos a este flash informativo de Radio Francia Internacional. En los controles, Steven Helsley. Empezamos.
3: Leticia Fuentes.
2: En el Reino Unido, el número de personas remitidas al programa británico de prevención de la radicalización alcanzó un récord, con fuerte aumento de notificaciones relacionadas con la extrema derecha, según el informe anual de Prevent. Casi 10.300 notificaciones registradas por el programa entre septiembre de 2024 y septiembre de 2025 representan un aumento del 39% respecto a los 12 meses anteriores. En Cuba, los expertos de la ONU en derechos humanos instaron este jueves a la comunidad internacional a actuar con rapidez para evitar que Cuba se convierta en una Gaza silenciosa como consecuencia de las sanciones impuestas por Estados Unidos. Washington, que mantiene un embargo a la isla desde 1962, impuso en enero un bloqueo petrolero a la isla que han agravado la situación económica, provocando una grave escasez y frecuentes apagones en todo el país. En Chile, el presidente José Antonio Kast anunció que impulsará un paquete de reformas en el Congreso para combatir el crimen organizado. Precisamente, este anuncio forma parte de una de sus principales promesas de campaña. Si hasta aquí el flash informativo, le esperamos más tarde con más actualidad.
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1: 7:50 minutos.
0: Venezuela sacó la mejor versión de su juego para derrotar a Brasil por primera vez en su historia en la categoría femenina absoluta.
1: La pizarra final fue de 71-57 en el espacio Dan de Zárate, Argentina, con una Daniela Wallen convirtiendo un doble por segundo partido consecutivo para guiar la segunda victoria de las criollas en el sudamericano.
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1: 7:51 minutos.
0: Resultados de las grandes ligas. Los Orioles de Baltimore perdieron 4-1 frente a Los Ángeles de Anaheim. Los Rojos de Cincinnati se impusieron 6-5 a los Atléticos de Oakland. Los Mets de Nueva York ganaron 13 carreras por 6 a los Guardianes de Cleveland. Los Cerveceros de Milwaukee hicieron 5 carreras para derrotar 5-2 a los Piratas de Pittsburgh. Y los Cachorros de Chicago se impusieron 3-2 a los Azulejos de Toronto.
1: Y por su parte, Franklin Arias, el mejor prospecto de los Medias Rojas y el número 7 en la lista general de Major League Baseball, conectó su jonrón número 22 del año en medio de una jornada de 3 hits, ayudando a AAA Worcester a conseguir una victoria sobre Lake Valley en Polar Park.
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1: 7:51 minutos.
0: El delantero brasileño Vinicius Junior ha renovado su contrato con el Real Madrid, con el cual se vincula hasta el 30 de junio del año 2032, según informó el club en un comunicado en el cual lo define como uno de los jugadores más importantes de una de las etapas más exitosas de su historia.
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0: 7:52.
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1: El cantautor guatemalteco Ricardo Arjona selló con broche de oro su paso por la capital colombiana al protagonizar un momento musical que mezcló nostalgia, humor y puro sabor local.
2: Durante la fecha de clausura de su exitosa gira Lo que el Seco no dijo, en el Movistar Arena, el artista sorprendió a miles de asistentes al invitar al escenario al polifacético músico colombiano Mauro Castillo.
1: La euforia colectiva estalló cuando Los Acordes de la Rebelión, la emblemática obra maestra del eterno Joe Arroyo, comenzó a sonar en el recinto.
2: Sin embargo, el instante cumbre de la noche ocurrió cuando el propio Arjona se sumó activamente a la interpretación, ejecutando la guacharaca, demostrando una conexión total con la cultura y el ritmo del país anfitrión.
1: La elección de Mauro Castillo para este tributo no fue una coincidencia casual, dada su trayectoria de alto calibre como ex vocalista del legendario grupo Niche y su reconocido papel interpretando a Wilson Manjoma en la serie biográfica El Joe, la leyenda.
2: Con este emotivo tributo a la obra de Joe Arroyo, Arjona transformó un recital multitudinario en un relato íntimo y festivo, donde Bogotá cantó a pulmón herido y una guacharaca inesperada que se robó por completo el protagonismo en la noche. Un enemigo.
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2: 754.
1: Bueno, el violinista venezolano Jesús Oviedo cautiva las redes sociales tras su presentación en el concierto del cantante puertorriqueño Yandel en Valencia, España.
2: El músico oriundo de Coro, en el estado Falcón, contagió con su energía a los asistentes del evento al interpretar varios clásicos del reggaetón con los arreglos de su violín.
1: El momento cumbre fue cuando, con una pasión y alegría desbordantes, tocó y coreó a todo pulmón el exitoso tema Mayor que yo.
2: Los videos del espectáculo del pasado fin de semana rápidamente acumularon millones de visualizaciones en las plataformas digitales, acompañados de comentarios que elogiaban el ánimo y entusiasmo del joven.
1: Bueno, los shows están compuestos por conciertos sinfónicos y muestran la esencia de un profesional que fusiona su vocación, su formación académica y también su sensibilidad artística.
0: 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Titulares.
1: La primera jornada de conversaciones entre el gobierno y la oposición se declaró en sesión permanente hasta el próximo 12 de agosto.
2: Activistas exigen el diálogo político, la designación inmediata de un nuevo Consejo Nacional Electoral en Venezuela.
1: Organización Panamericana de la Salud ratifica su apoyo a Venezuela para fortalecer la red médica y prevenir futuras emergencias.
2: 40% de los comercios en La Guaira está afectado por los terremotos.
1: También maleza descontrolada está generando peligro en el sector Paraíso 2 del Tigre, allá en Anzoátegui.
2: Presidente Donald Trump vuelve a intentar limitar la ciudadanía por nacimiento pese al fallo del Supremo.
1: Venezuela sacó la casta y también el pase a la América Femenina al derrotar a la escuadra de Brasil.
2: Ricardo Arjona cerró en Bogotá con un homenaje a Joe Arroyo.
1: Y violinista venezolano Jesús Oviedo cautiva con su presentación en concierto de Yandel en España.
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1: Y hasta aquí, amigas y amigos, las informaciones correspondientes a esta primera emisión de Notirumbos, el periódico impreso en la radio.
2: Operadores de audio y montaje:
1: Antonieta Vega,
2: Lourdes Pérez,
1: Tonio Barreto
2: y Carlos Urpín.
1: Narradores:
2: José Jiménez Torreal Balchema,
1: Luis Alberto Albornoz,
2: Santiago Gutiérrez
1: y Onan Ochoa.
2: En la planta transmisora:
1: Gerardo Pérez,
2: Joseito González
1: y Luis Alberto González. Hernández.
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2: Wilmer García.
1: El periodista Elio Rojas.
2: José Anija.
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2: Víctor Federico González.
1: Ricardo Díaz Gómez.
2: Y José Mateus.
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6: Montañas de San Pedro, Wyoming, Estados Unidos, 14 de octubre de 1932. Buscadores de oro se han detenido ante la base de granito en un desfiladero, pues su coloración luce promisora de una posible veta. Tras perforar, colocan cargas de dinamita, y después de la explosión, descubren que tras la brecha abierta, existe lo que parece ser la boca de un túnel, y ello les hace suponer que otros mineros lo cavaron antes que ellos. Pero, ¿y cómo hicieron para horadar ese pasaje sin perforar previamente la muralla de granito que lo cubría? Nuestro insólito universo. 5 minutos recorriendo nuestro mundo sorprendente. Algo perplejos e iluminándose con lámparas de carburo, penetraron como 6 o 7 metros por el pasaje en cuestión, y cuyas paredes parecían haber sido cortadas con perforadoras mecánicas. No menos curioso era que más adelante divisaron lo que a todas luces sugería un escalón igualmente tallado en la piedra. Al acercarse, contemplaron algo realmente asombroso. Un poco más arriba de aquel peldaño y dentro de un nicho rectangular estaba una momia. Pero, ¿un cuerpo embalsamado en las montañas de Wyoming? Aunque pequeña, esa momia parecía humana, a lo mejor de algún enano. Sus piernas cruzadas en posición yoga y los brazos sobre el pecho como en actitud devocional impresionaron a los buscadores de oro. Aún así, lo primero que les vino a la mente fue la idea de un tesoro, y olvidándose de vetas de oro, se dedicaron a revisar no solo aquel nicho con su momia, sino en áreas circundantes. Pero lo único fuera de lo común en el piso eran 3 pedazos de granito, como del tamaño de un dólar de plata, y evidentemente talladas y pulidas en forma de triángulo, algo carente por completo de valor o utilidad. Así que los tiraron en el piso, y tras una breve discusión, optaron por abandonar aquel lugar tan deprimente. Ya de regreso a Laramie, la noticia de su hallazgo fue recibida con escepticismo, pero un periodista local, pensando que podría ser de interés para un reportaje, le pagó a uno de los mineros para que le llevase hasta el sitio, y al comprobar que era cierto lo de una momia en el granito, publicó la noticia. Poco después, otros periodistas, fotógrafos y algunos profesores universitarios acudieron al sitio para examinar lo que en un principio parecía una momia egipcia o quizás incaica. Algo rechazado de plano por absurdo, considerando las distancias entre Wyoming y Perú, por no hablar de Egipto. El examen radiográfico reveló un esqueleto pequeño pero bien proporcionado, con la única excepción de que el área posterior del cráneo era proporcionalmente más abultada. Como la formación rocosa donde había sido hallado el cuerpo pertenecía, según dictaminaron los arqueólogos, a estratos del período pleistocénico, se estimó que la edad del hallazgo podría ser de unos 400.000 años. Pero, ¿cómo explicar que algo tan antiguo se hubiese conservado de manera casi perfecta? Alguien sugirió un proceso de momificación más avanzado que el empleado por los egipcios. Imposible, aseguraron los expertos, pues hace 400.000 años, si bien ya existían seres humanos de tipología moderna, el dogma científico predica que en el Pleistoceno las Américas estaban deshabitadas y, en todo caso, ¿quién era el personaje momificado? Un escéptico podría concluir en que todo lo anterior fue fabricado con la idea de atraer turistas hacia Wyoming en una época, 1932, de gran penuria económica para los Estados Unidos. A lo mejor fue eso, pero lo que nadie pudo explicar fue cómo hicieron para horadar un túnel en el duro granito sin, repetimos, dañar o alterar su capa exterior. Nuestro insólito universo. Email insólitouniverso@unionradio.com.be. Libreto y dirección, Rafael Silva. Les narró Porfirio Torres.

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2: La autoestima, aunque no es para exhibirla. La autoestima, aunque no es para exhibirla, es como la tos y el dinero, no se oculta con facilidad. Quien disfruta de una fuerte autoestima ayuda a todo el que puede sin egoísmo, sin esperar nada a cambio ni dobles intenciones. Saluda con alegría y se alegra del éxito de otros. Quien tiene una fuerte autoestima, aunque no lo ande diciendo, se le nota. Vive en paz, no guarda rencores y nunca busca vengarse por algo que le hayan hecho. Las críticas las toma como recomendaciones, reconoce virtudes en los demás, no se mete en la vida de nadie, se mantiene firme en su fe y predica con acciones sus creencias.
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4: Les habla Wenceslao Moreno Jr. y quiero felicitar por esta gran iniciativa a Víctor Atilio Carrasquero, el hombre que funde y dirige una emisora que era necesaria, una emisora además con un concepto interesante, con una estructura radial importante como lo es Ecos del Caribe, que usted escucha en la web. Y además invitarlos para que de lunes a viernes a las 2 de la tarde escuchen mi programa De Todo Un Poco, que se origina en Maracaibo a través de Cima 103.3 y que por supuesto a través de Ecos del Caribe en la web va a tener una difusión a nivel de todo el planeta Tierra. 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Tengan todas y todos buen día, buenas tardes, buenas noches. Les habló Wenceslao Moreno Jr.
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1: Esta es una de las muchas historias que suceden conmigo. Primero, fue el susto cuando lo de León aquel. Después, era prohibido fumar y me encontré con dinamita. Todo eso sin contar el tremendo impacto que me llevé con la historia de la chica del gorro.

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Existen mil muchachas que quieren salir conmigo, pero todo es por causa de mi cacharro, ¿sabe? Voy.

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0: Montañas de San Pedro, Wyoming, Estados Unidos. 14 de octubre de 1932. Buscadores de oro se han detenido ante la base de granito en un desfiladero, pues su coloración luce promisora de una posible veta. Tras perforar, colocan cargas de dinamita, y después de la explosión, descubren que tras la brecha abierta, existe lo que parece ser la boca de un túnel, y ello les hace suponer que otros mineros lo cavaron antes que ellos. Pero, ¿y cómo hicieron para horadar ese pasaje sin perforar previamente la muralla de granito que lo cubría? Nuestro insólito universo. 5 minutos recorriendo nuestro mundo sorprendente. Algo perplejos e iluminándose con lámparas de carburo, penetraron como 6 o 7 metros por el pasaje en cuestión, y cuyas paredes parecían haber sido cortadas con perforadoras mecánicas. No menos curioso era que más adelante divisaron lo que a todas luces sugería un escalón igualmente tallado en la piedra. Al acercarse, contemplaron algo realmente asombroso. Un poco más arriba de aquel peldaño y dentro de un nicho rectangular estaba una momia. Pero, ¿un cuerpo embalsamado en las montañas de Wyoming? Aunque pequeña, esa momia parecía humana, a lo mejor de algún enano. Sus piernas cruzadas en posición yoga y los brazos sobre el pecho como en actitud devocional impresionaron a los buscadores de oro. Aún así, lo primero que les vino a la mente fue la idea de un tesoro, y olvidándose de vetas de oro, se dedicaron a revisar no solo aquel nicho con su momia, sino en áreas circundantes. Pero lo único fuera de lo común en el piso eran 3 pedazos de granito, como del tamaño de $1 de plata, y evidentemente talladas y pulidas en forma de triángulo, algo carente por completo de valor o utilidad. Así que los tiraron en el piso, y tras una breve discusión, optaron por abandonar aquel lugar tan deprimente. Ya de regreso a Laramie, la noticia de su hallazgo fue recibida con escepticismo, pero un periodista local, pensando que podría ser de interés para un reportaje, le pagó a uno de los mineros para que le llevase hasta el sitio, y al comprobar que era cierto lo de una momia en el granito, publicó la noticia. Poco después, otros periodistas, fotógrafos y algunos profesores universitarios acudieron al sitio para examinar lo que en un principio parecía una momia egipcia o quizás incaica. Algo rechazado de plano por absurdo, considerando las distancias entre Wyoming y Perú, por no hablar de Egipto. El examen radiográfico reveló un esqueleto pequeño pero bien proporcionado, con la única excepción de que el área posterior del cráneo era proporcionalmente más abultada. Como la formación rocosa donde había sido hallado el cuerpo pertenecía, según dictaminaron los arqueólogos, a estratos del período pleistocénico, se estimó que la edad del hallazgo podría ser de unos 400.000 años. Pero, ¿cómo explicar que algo tan antiguo se hubiese conservado de manera casi perfecta? Alguien sugirió un proceso de momificación más avanzado que el empleado por los egipcios. Imposible, aseguraron los expertos, pues hace 400.000 años, si bien ya existían seres humanos de tipología moderna, el dogma científico predica que en el Pleistoceno las Américas estaban deshabitadas. Y, en todo caso, ¿quién era el personaje momificado? Un escéptico podría concluir en que todo lo anterior fue fabricado con la idea de atraer turistas hacia Wyoming en una época, 1932, de gran penuria económica para los Estados Unidos. A lo mejor fue eso. Pero lo que nadie pudo explicar fue ¿cómo hicieron para horadar un túnel en el duro granito sin, repetimos, dañar o alterar su capa exterior? Nuestro insólito universo. Email insólitouniverso@unionradio.com.be. Libreto y dirección, Rafael Silva. Les narró Porfirio Torres.
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4: 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El tremendo juez de la tremenda corte va a resolver un tremendo caso.
5: Buenas noches, secretario.
4: Buenas noches, señor juez.
5: Óigame, ¿no estuvo nadie hoy aquí preguntando por mí?
4: Sí, señor juez. Vino el señor Elías Sade y Chamizo.
5: Chamizo, ajá. ¿Y Ponce, el de la moto 23, vino el policía?
4: Bueno, Ponce no, le dejó un recado con Nananina.
5: Ah, mandó un recado. Saludos, ¿no?
4: Sí, señor.
5: Saludos, porque no me pueden poner multa. Saludos, ¿no? Muchas sí, gracias.
4: Señor. Bueno, señor juez, ¿y cómo sigue de salud?
5: Muy bien. En estos días estoy haciendo unas digestiones estupendas.
4: ¿Ah, sí? Bueno, ¿y qué está comiendo usted?
5: Sopa, nada más.
4: Pues óigame, señor juez, le aconsejo que no coma mucha sopa, porque esa fue la causa de la muerte de mi abuelo.
5: ¿Y eso qué le pasó a su abuelo?
4: Que le dio por comer sopa por la mañana, sopa al mediodía y sopa por la noche, hasta que comió tanta sopa que un día le dio un soponcio y se murió de repente.
5: ¿De repente?
4: Claro, comiendo tanta sopa tenía que morir de sopetón.
5: No me diga, yo creí que habría muerto de un sopapo.
4: Ah, pues no, murió de soponcio. Ajá. Porque usted sabe que la sopa tiene propiedad soporífera, ¿verdad?
5: No lo sabía.
4: Ah, pues sí. Además, si usted come mucha sopa en lugar de señor juez, le van a decir sopimpa.
5: ¿Quién me va a decir sopimpa a mí?
4: Todo el mundo. Y de contra, está demostrado científicamente que el que come mucha sopa es un sopenco.
5: El sopenco lo será usted, y póngase 5 pesos de multa para que no siga comiendo sopa en el lugar.
4: Bueno, pero si el que come sopa es usted, señor.
5: Sí, pero yo no la como aquí, sino en mi casa. Y a ver qué caso tenemos hoy.
4: Está bien.
5: Empieza mal usted, ¿eh?
4: Sí, señor juez.
5: Bueno.
4: Sí. Bueno, señor juez, el caso de hoy es Tres Patines, señor juez, que viene otra vez acusado de estafa.
5: ¿Qué fue lo que hizo?
4: Rifó un automóvil del 58 y ahora no quiere darlo.
5: Pues llame a lo complicado en ese automovilicidio.
4: Enseguida, señor juez. ¡Luz María Nananina!
6: ¡Aquí como todos los días!
4: ¡Rudecindo Caldeiro y Escoviña!
7: ¡Presente!
4: ¡José Candelario Tres Patines!
6: ¡A la rueda!
5: Bueno, vamos a ver.
7: Otra vez acusado de estafa, Tres Patines.
8: No, chico, ven acá, pero ¿quién fue quien te dijo eso?
7: ¿Quién me lo va a decir, el secretario nuevo?
8: Bueno, pues oye, me entraña. Me entraña porque al secretario yo nunca le he estafado nada, chico.
9: Al secretario no, pero a mí sí.
8: A ti tampoco, Rudecindo.
10: ¿Qué cosa? ¿Usted tiene cara para decir que no estafó a Rudecindo?
8: Sí, señora.
10: Pues usted lo que es un descarado.
8: Bueno, pero ¿en qué quedamos? ¿Tengo cara o soy un descarado?
10: Las dos cosas.
8: No, las dos cosas un tiempo no puede ser.
7: Nah,
8: estoy ya ilustrando a la doña esta.
7: No
8: que
7: tiene usted que ilustrar a nadie.
8: Como quiera que sea.
7: Como quiera que sea nada, señor.
8: Óigame, Sopimpa.
7: Póngale 10 pesos de multa a Tres Patines, hágame el favor.
11: Muy bien, señor.
7: Y póngase 10 usted por el Sopimpa.
11: ¿Por qué?
7: Porque el del Sopimpa es usted.
11: Si él no estaba aquí,
7: señor. ¡Cállese la boca!
9: Bueno, silencio.
7: Vamos a ver, lo siento, ¿qué le ha pasado a usted?
9: Pues que Tres Patines me ha estafado otra vez, doctor.
8: No digas mentira, Rudecindo, que yo a ti no te ha estafado nunca.
7: ¿No será posible, Tres Patines, que usted tenga valor para decir eso?
8: ¿Qué cosa?
7: Que usted nunca ha estafado a Rudecindo.
8: Bueno, sí, para decir eso hay que tener valor, chico.
7: Claro que sí, que hay que tener valor.
8: ¿Pero mucho?
7: Muchísimo.
8: Entonces yo soy un héroe, chico.
7: No, señor, es usted un cínico nada más.
8: En mi vida, óyeme, lo más que me ha gustado a mí es cine, la
7: el
8: verdad.
7: El cine, ¿no? Siga usted Rudecindo. Dice usted que Tres Patines lo estafó otra vez.
9: Sí, señor. Y aquí traigo la prueba.
7: ¿Qué prueba es esa?
9: Esta papeleta que me vendió Tres Patines. Quiero que la lea lo que dice. Hágame
7: no, no, démela acá que lo voy a leer yo mismo.
9: Ah, pues.
8: ¿Tú sabes leer, chico?
7: ¿Cómo no voy a saber leer, Tres Patines? Yo aprendí a leer cuando tenía 6 años.
8: Bueno, sí, pero hace tanto tiempo de eso que a lo mejor ya no te acuerdas.
7: Póngale 5 pesos de multa a Tres Patines,
8: pero
7: secretario.
8: Oye,
7: ¡cállese la boca! Vamos a ver lo que dice esta papeleta. Se rifa un automóvil del año 58 por el sorteo de la lotería correspondiente al 10 de mayo. Precio de esta papeleta, 1 peso. Número 28.111. ¿Este no fue el número que salió en el primer premio?
8: Sí, efectivamente.
7: Entonces Rudecindo se sacó el automóvil.
8: Sí, chico, qué dichoso es, ¿verdad, chico?
10: ¿Qué cosa? ¿Rudecindo es dichoso?
8: ¿Cómo no va a ser dichoso, señora, si todo lo que yo rifo se lo saca Rudecindo?
10: Sí, pero cada vez que usted saca algo, usted no se lo da.
8: Bueno, pero ¿sabe usted por qué cosa es eso?
10: ¿Por qué?
8: Porque yo soy más dichoso que él todavía. Mira que
10: no me diga, usted lo que es un buen sinvergüenza.
9: Bueno, oiga, un momento, nananina, más sinvergüenza no.
10: Sí, más sinvergüenza, sí.
8: Claro que no, señora. Yo soy menos sinvergüenza, ¿verdad, chico?
9: No, señor. Menos sinvergüenza tampoco.
8: Ah, vamos. Entonces somos iguales.
9: No, señor. Tampoco somos iguales. Lo que yo quiero es advertirle aquí a la joven, a nananina, que no diga que usted es más sinvergüenza que yo, porque eso quiere decir que yo soy algo sinvergüenza. Y yo no soy nada sinvergüenza.
7: Bueno, Rudecindo, sinvergüenza, no. Pero un poco guanajo sí, ¿verdad?
9: ¿Y esa guanajería conmigo a qué se debe, doctor?
7: ¿A qué va a ser, Rudecindo? ¿A qué va a ser? Si usted sabe que todas las rifas que hace Tres Patines no son más que estafa, ¿por qué le compró usted esa papeleta?
9: Bueno, señor juez, yo se la compré porque él me dio su palabra de que era una rifa muy seria para ayudar a una iglesia.
8: No, aguántate un momento, ¿qué cosa es? Yo te hablé algo de alguna iglesia, dicho.
9: Bueno, usted me dijo que esa rifa era a beneficio de un santo, ¿no?
8: Sí, eso sí.
9: ¿Y los santos no están en las iglesias?
8: No, oye, espérate, que yo te decía, no, chico.
7: ¿Qué santo era ese entonces, Tres Patines?
8: El santo de un amigo mío, chico. El dinero que se sacara de esa rifa era para ayudar a un amigo mío que celebra su santo en este mes, ¿comprende?
7: ¿Ah, sí? ¿Qué día celebra su santo?
8: Bueno, ya llevamos 14 días de fiesta celebrándolo ya, chico.
7: ¿14 días?
8: Sí, no, y todavía nos faltan 17, porque el santo de ese amigo mío dura todo el mes de mayo, chico.
7: ¿Todo el mes de mayo? ¿Cómo se llama ese amigo suyo?
8: Mallito, de apellido Cambó.
7: ¿Mallito Cambó tiene todo?
8: Meñito te recoge de...
7: ¿Y Irma aguanta ese mes de fiesta?
8: No, si a ella le gusta ese negocio de la fiesta.
7: Pues no, póngale 10 pesos más a Tres Patines, secretario. En fin, Rudecindo, usted le pagó 1 peso a Tres Patines por esta papeleta, ¿no es eso?
9: Sí, doctor, sí, porque yo vi que se trataba de la rifa de un automóvil del 58.
7: Sí.
9: Realmente, señor juez, yo quise ver si me enredaba con un automóvil, porque aquí entre nosotros, distinguido magistrado, la verdad es que las guaguas y los autobuses no me gustan.
7: Dame cuenta, ¿no le gustan los autobuses y las guaguas?
9: No, señor, no. Yo comprendo que daría mucho trabajo, ¿no? Porque habría que romper otra vez las calles para colocar las líneas, el tendido eléctrico y las demás boberías que hacen falta. Pero aunque se trata de un pequeño sacrificio, yo creo que vale la pena, ¿no? Y que deberían hacerlo.
7: ¿Qué cosa? ¿Construir un subway en La Habana?
9: No, volver a poner los tranvías.
7: ¿Tranvías? ¿Pero cómo va a pedir usted que vuelvan a poner los tranvías, Rudecindo? Eso no puede ser, señor.
10: Claro que no, compadre. Los tranvías eran un atraso.
9: ¿Por qué?
10: Porque hacían mucho ruido y eran muy lentos.
9: Oh, hombre, no, Dios de gloria, que no te
10: hagas gárgaras aquí, ¿eh?
9: Eso, hombre, por Dios. No, hija, no, nada de lentos. Cuando yo era niño, me llevaban en tranvía a todas partes, ¿no? Y siempre llegábamos a tiempo a todos lados.
8: Ah, pero los tranvías que a ti te gustan son los de cuando tú eras niño.
9: Claro que sí, hombre.
8: Entonces lo que tú quieres que vuelvan a poner aquí son los tranvías de caballo aquellos que cambiaban de mulo ahí en la calle San Francisco y Saja.
9: No, hombre, ¿cómo no, usted lo no, sabe? Señor.
8: Yo he leído la historia de Cuba.
9: ¿Ha leído, eh?
8: Yo he leído la historia de Cuba.
9: Cuando yo era niño, yo hacía mucho rato que habían tranvías eléctricos.
8: ¿Y eso? ¿Tú fuiste niño hasta los 32 años, no?
9: Bendito sea Dios. Dios, le voy a meter un aletazo.
5: No, momento, que... momento, Rudecindo, nada de aletazos
9: aquí. Que me están tirando aquí a Tutankamen, amigo.
5: Bueno, Rudecindo, pero es que solo a usted se le ocurre pedir que vuelvan a poner los tranvías.
10: Claro que sí. La única ventaja que tenían los tranvías era que no echaba ese humo tan espantoso que echan las guaguas.
8: Sí, eso sí, pero ese humo tan queche.
10: Espantoso.
8: Ah, creí que había dicho apestoso.
10: Bueno, apestoso también.
8: Sí, bueno, sí, nananina, pero no todas las guaguas echan humo. Y eso que algunas tienen derecho a echarlo.
5: ¿Qué es la que tienen derecho a echar humo?
8: Hombre, chico, la de la ruta 36, chico.
5: ¿Y eso por qué?
8: Porque 36 es cachimba la echará. Y yo nunca he visto una cachimba que no eche humo. Fíjate para que tú veas.
10: Bueno, pero... esa cábala
8: para que...
10: Oiga, la cábala déjela a un lado y acláreme una cosa. ¿Dice usted que las guaguas de la ruta 36 tienen derecho a echar humo?
8: Sí, y a pesar de eso, no lo echan.
10: Pero es que la ruta 36 no existe.
8: Por eso no lo echan, señora. Yo sé lo que digo cuando digo...
5: Bueno, ya, ya. ¿Qué gritería es esa?
8: No, para que ella sepa
5: no,
8: que...
5: Para que ella,
10: yo no,
5: no
10: sé cómo usted... me grita a mí eso, lo que a mí me extraña.
5: No, sí, y además...
10: Yo no sé cómo se meten eso conmigo.
5: Además, usted está tratando
10: porque,
5: como
10: una dama. Te voy a parcelar la cara. Te voy a hacer un reparto en la cara.
5: ¿Qué es eso?
10: ¿A la niña? ¿Usted la vas a tener que vender la cara?
8: Yo tengo cara de reparto,
5: pero
8: que bueno, es lo que...
5: Pero
8: oígame.
5: ¿Qué es eso?
10: No, es que este me tiene miedo a mí, sí.
5: Yo lo sé, que me tiene miedo.
10: ¿Cómo
5: yo
10: que
5: lo
10: no?
5: Sé.
10: Sí, no, digo miedo, yo sí me tiene
5: miedo. Sí, le tiene miedo, sí.
8: Sí, ella está vendiendo, ella está, óyeme, sí, haciéndole creer a Don. Mire, señora, óigame, señora. Si yo le pongo un cocotazo a usted, le trepano el cráneo. Mire cómo es la cosa.
5: Bueno,
8: le
5: vale.
8: Retoña la mollera, mire bueno, cómo
5: ya,
8: es.
5: Ya, ya,
8: no,
5: ya,
8: para que bueno, ella sepa, es un alarde. Para...
5: Sí, ya lo sé, ya, dejen eso ya. Siga usted, Rudecindo. Usted compró esa papeleta porque se trataba de la rifa de un automóvil, ¿verdad?
9: Sí, doctor, sí, porque no es que yo, vamos, hombre, quiera insistir en el asunto ni nada de eso, ¿verdad?
5: ¿Qué
9: no
5: le pasa a usted?
9: Pero, para darle más fuerza a la... A más énfasis, oígame, ¿no? Quiero decir...
5: Óigame.
9: Es la verdad, pero óigame, es que en los tranvías había, doctor, más amplitud. Mientras que en la guagua viaja uno más apretado y hay que rozarse con toda clase de gente.
10: No, un momento. Aguante eso, porque yo viajo en guagua y no me rozo con nadie.
8: Hombre, hombre, claro, mira qué cosa. Hombre, no, la no, gente no, sabe, óigame.
5: ¿Qué le pasa?
10: No, señor. Y el que se roce conmigo coge su galleta de todas maneras. Mira cómo
9: óigame,
10: es la cosa.
9: Óigame, nana, nina, yo me refiero al roce social.
10: Y yo también, porque a la guagua sube cada socio, que es una fiera para el roce.
9: Bueno, ¿y qué?
10: ¿Cómo que qué? ¿Eso no es un roce social?
9: No, señora.
5: Dejen eso ya.
9: No te metas ahora que estamos...
5: Póngale 10 pesos de multa al señor Rudecindo.
9: Muchas gracias,
5: de nada,
9: doctor. Bueno, pues ya yo lo dejé, doctor. Se acabó. Pero francamente me gustaría que volvieran a hacer... a poner los tranvíos ahí, esas líneas tan bonitas... porque en las guaguas hay muchas veces que tengo que ir de pie ahí agarrado ahí arriba porque no hay donde sentarse.
8: Bueno, Rudecindo, pero pues que ven acá, chico. ¿Qué ruta es la que coges tú, chico?
9: La 6.
8: Ah, bueno, chico, la 6. Está justificado, chico.
9: ¿Por qué?
8: Porque el 6 es jicotea, chico.
9: ¿Y qué tiene que ver eso, compadre?
8: ¿Qué va a tener que ver, chico? ¿Cuándo tú has visto que una jicotea tenga donde sentarse, chico?
5: Bueno, ya he dicho ya, que no me hablen más de guagua ni de tranvía.
8: Yo
5: aquí
8: no soy el que hablo de tranvía, chico, a pesar de que eso lo reconozco muy bien, ¿no? Porque mi tío Valentín, tú sabes que era meteorista, ¿no?
5: ¿Y a mí qué me importa, Tres Patines, que sea meteorista, ¿no?
8: No, hombre, ya sé que no te importa nada, pero no, era meteorista, porque manejó durante 25 años un príncipe muelle de lucha. Aunque última era uno de los tornillos del eje trasero.
5: ¿Qué hizo su tío?
8: No le dio importancia, porque se trataba de un tornillo nada más, ¿no? De manera que quitó el freno, salió caminando y resultó que el tranvía, en vez de seguir por Carlos III, dobló por Ayestarán, siguió por la Vía Blanca, cogió por la carretera de Pancho Rollero.
5: Rancho Bollero.
8: Rancho Bollero. ¿Tú viste tranvía?
5: No, señor.
8: ¿Ah, sí? Y no paró hasta llegar a Mazorra, chico.
5: ¿Y cómo fue a dar a Mazorra? Ese tranvía estaba loco.
8: Claro que sí, chico. No te acabo de decir que le faltaba un tornillo, no,
5: y lograron curarlo.
8: Sí, pero que costó mucho trabajo.
5: Ah, sí, ¿no?
8: Pues como que él estaba acostumbrado a caminar con corriente eléctrica.
5: Sí.
8: Le daban electrochoque. Y lo que daba era unos brincos de diablo y caía retrancado, chico.
7: ¿Y qué hicieron con ese tranvía cuando lo quitaron? Lo venderían como hierro viejo, ¿verdad?
8: Creo que no, chico. Creo que no. Porque mi tío me dijo que llamaron a un comprador de hierro viejo para proponérselo.
7: Sí.
8: Pero en cuanto el hombre vio el tranvía, no quiso hacer negocio ninguno.
7: ¿Por qué?
8: Porque dijo que el hierro viejo que él acostumbraba a comprar era un hierro viejo, pero mucho más joven.
7: Me diga, ¿cuántos años tenía entonces ese tranvía?
8: Bueno, chico, echa para atrás. Echa para atrás. Debe haber tenido exactamente, no lo sé, ¿no? Pero podría bien tener la edad que tú tienes ahora, poco más o menos.
7: Póngale 50 pesos más a Tres Patines, secretario.
8: ¿Y eso por qué?
7: Porque a mí me da la gana. Y acabe rudeciendo, ¿qué pasó con esa rifa?
9: Pues nada, doctor, que yo me saqué el automóvil y ahora ese bandolero de Tres Patines no me lo quiere dar.
8: No digas mentiras, Rudeciendo, que yo sí te lo quiero dar, chico.
10: ¿Y por qué no se lo da entonces?
8: Porque no lo encuentro, señora.
10: ¿Pero cómo que no lo encuentra?
8: No, señora, no lo encuentro. Yo he recorrido todas las agencias de La Habana y ninguna tiene automóvil del año 58.
7: ¿Qué está usted diciendo, Tres Patines? Usted pretende hacerme creer a mí que ninguna agencia de La Habana hay automóviles de este año.
8: De este año sí, chico, pero el automóvil que yo rifaba no era un automóvil de este año.
7: ¿Cómo que no? La papeleta que le vendió usted a Rudecindo lo dice bien claro, Tres Patines.
8: A ver qué dice la papeleta.
7: Pues dice así, se rifa un automóvil del año 58, de manera que la papeleta dice el año.
8: Sí, pero no dice el siglo, chico.
7: ¿El siglo?
8: Sí.
7: ¿De qué año era entonces el automóvil que rifaba usted?
8: Del año 1858, chico.
7: Tres Patines, en el año 1858 no había automóviles.
8: ¿Seguro que no lo había?
7: Segurísimo.
8: No en balde yo recorrí toda La Habana sin encontrar ninguno, chico. Pero entonces no hay estafa ninguna tampoco, chico.
7: ¿Cómo que no hay estafa?
8: Claro que no. Yo traté de comprar el automóvil para dárselo a Rudecindo, pero si no lo hay, yo no tengo qué hacerle, chico. Porque se trata de un caso de fuerza mayor.
7: No, Tres Patines, se trata de un caso de fuerza de cara.
8: No, chico, no. Yo hice esa rifa de buena fe, chico.
7: ¿Ah, sí? ¿Y entonces por qué no le dijo a Rudecindo que lo que usted rifaba era un automóvil del año 1858?
8: Porque él no me lo preguntó, chico. Si él me lo hubiera preguntado, yo se lo hubiera dicho. Porque lo bueno que tengo yo es que nunca engaño a nadie, chico.
7: Escriba ahí, secretario.
11: Venga la sentencia.
7: No hay duda que Tres Patines rifó un auto con engaño debido a que en ese año no había más que quitrines. Y como es una engañifa que no merece perdón, le pongo por esa rifa 30 días de prisión.
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2: Quiérete para que también puedas querer a los demás. Quiérete para que también puedas querer a los demás, que de los grandes placeres de la vida se cuenta el hacer el bien sin esperar nada a cambio, solo ver una sonrisa que no estaba. No importa a quién le hagas el bien, que servir al necesitado es prestarle a Dios y es bueno que sepas que la vida cumple en ti lo mismo que deseas para los demás. Te cubre con la misma cobija que compartes con otros. Dios da todo por amor, el hombre da lo que le conviene, pero la vida solo devuelve. Trata de compartir lo mejorcito que tengas, porque de eso será lo que recibirás y esto nunca lo dudes, porque la vida tarda pero no olvida, y esto lo sabe todo el mundo.
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0: Vanessa Martín, señores.
1: Muchísimas gracias.
2: ¡Vámonos! Y dice Karim, bienvenido, mi amor. Gracias, hijo.

0: Gracias, señora.
1: Gracias, precioso.
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2: No me lleven, por favor.
1: Ha llegado el lunes y usted tenía que caer.

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